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la primera y única visita a México de Michael Jackson fue en el año de Nuestro Señor Jesucristo de 1993, en el Dangerous Tour. 29 y 31 de octubre, 7, 9 y 11 de noviembre, en el Estadio Azteca. Aparecía en el escenario con este efecto que le llamaban el tostador, porque entonces Michael Jackson salía impulsado de una catapulta, como cuando meten el pan al tostador, disparado desde el suelo hasta el escenario. Se quedaba unos segundos solamente mirando a su público y comenzaba esta canción. Así comenzamos los New Classics también con un temazo, porque algunos de los New Classics han vivido conciertos icónicos como este de Michael Jackson en el Estadio Azteca. Gracias a los que comienzan a opinar, a comentar, a compartir. Mario Vicente Vargas Navarro, voy a decir todo tu nombre. Qué afortunado. La pregunta fue, ¿cuál ha sido el último concierto en el que no se han sentado? Porque uno ya como New Classic ya busca el boleto con silla. ¿Cómo que? ¿Parado? ¿Cómo voy a estar parado? ¿Tres, cuatro? ¿Cómo voy a...? Bueno, 1993, Mario Vicente Vargas, nuestro New Classic, por acá en Facebook, dice, ¡uy! Ya llovió. Fue el concierto de Michael Jackson en el Estadio Azteca, 1993, mi esposa y yo. Una experiencia inolvidable. No, ¡hombre, qué envidia! Yo con este disco, yo tenía 12 años. Mis papás no tenían la posibilidad de llevarme a ver a Michael Jackson al Estadio Azteca. Entonces, de premio de consolación, me llevaron a Plaza Patria, allá en Guadalajara, a comprar el disco de Dangerous, mi querido Vicente. Pero bueno, años después, fíjense cómo cuando te toca, aunque te quites y cuando no, aunque te pongas. Yo planeaba irme a vivir a Londres y estaba justamente el regreso de Michael a todo lo que daba con la serie de conciertos de This Is It en Londres allá en el 2009. Desgraciadamente, él fallecería el 25 de junio de ese año. Así que nunca me tocó ver a Michael Jackson. Lo tenía que decir. A ustedes y mis New Classics ya me estoy dando cuenta que son muy afortunados. Pero hay que hacer un recuento de hace cuántos años o hace cuántos conciertos que no vivimos todo el espectáculo de pie. Esa es la pregunta del día de hoy. Bienvenidos entonces en León en el 95.9 de FM a toda la comunidad New Classic. Paula Herrera ya está en los controles también de todo el occidente en el 105.9. Está Angelito Pérez. ¿Cómo estás, Angelito? ¿Consternado porque ya se retira a Messi? Es que le gusta mucho el fútbol. Ya, oye, 207 juegos, partidos, años y de copas y de todo lo que ya, por favor, oye, ya déjenlo descansar, por el amor de Dios. Se lo merece irse en alto, ¿no? Luego platicaremos, Angelito. Mientras tanto, yo te mando un abrazo en el 105.9 de FM, en los controles. Gracias en Chihuahua, Pepe Joel, gracias en Durango. En el 104.5 está en Vida Romántica ya Vero Escajeda en los controles. Nosotros, pues esperando sus comentarios en arroba Carla Duenas FM, Facebook, Twitter, le decimos todavía, e Instagram. ¿Cuál fue el último concierto al que fueron, pero no se sentaron? ¿Ok? Eso es muy importante. Ese es, no es al último concierto que fueron, no, y no se sentaron. 1993, Michael Jackson, Estadio Azteca, son lo máximo. Por acá me dicen también, Carla, fue Durán Durán en 1999, cuando todavía tocaban esta canción, con la que abría ese disco conocido como el Wedding Album, donde salían las fotos de sus papás, de los de Durán Durán, en la portada, ¿se acuerdan? La canción es Too Much Information. Bienvenidos a los New Classics.

0: este disco, Duran Duran se presentó en el Palacio de los Deportes allá en el 93. Después se fue a la Plaza de Toros y Teatro Fundidora en Monterrey y en el Benito Juárez en Guadalajara. La gira de ese wedding album que iniciaba con esta canción, Too Much Information, de 1993. La pregunta del millón, mis New Classics: ¿cuál fue el último concierto al que fueron y no se sentaron? Vamos a ir al corte, vamos iniciando, son los New Classics. Regresamos. 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

Elton John estuvo el 3 de octubre en el estadio, ahora se llama Banorte, la Ciudad de México, como parte de esta despedida de Farewell to Mexico. O sea, se quería despedir de sus fans en México a sus casi 80 años. Volvió al mismo escenario donde se presentó por primera vez en México en 1992, que era el Estadio Azteca, que ahora le dicen Banorte, porque bueno, así estaba la cosa con los patrocinios, pero siendo además el primer concierto, ya de, digamos, este recinto remodelado, más que no le pusieron más baños, ya me pasaron la chisma. Ay, es que entiendan que las mujeres necesitamos baños. Ese estadio, ya he tenido la gran oportunidad de estar ahí, tanto para juegos de fútbol como para conciertos. YouTube, me parece, es el más reciente que se me viene a la cabeza. Y efectivamente, o sea, mucha remodelación, mucha cosa. Y los baños para las mujeres, oigan, siguen teniendo la misma cantidad de baños para los hombres y para las mujeres. Entiéndanlo. No vamos al baño la misma cantidad de veces. Pero bueno, ese es otro tema, tía Carla. No te pongas bueno, sí. Nada más tomen en cuenta cuando hagan remodelaciones que los baños de las mujeres tienen que ser nomás en mayor cantidad. Ya no le pongan moños. Nomás pónganos más baños, por favor. En ese concierto de YouTube les tengo que contar. Todas las veces que fui al baño, o sea, ¿qué quieren? ¿Que me muera de sed? No, ¿verdad? Entonces necesito tomar algo. Y luego después el baño, ¿qué quieren? ¿Que me pierda el concierto? No, ¿verdad? Entonces mi amigo, con el que, bueno, íbamos una bolita, pero mi amigo, me acuerdo perfecto, Rob Medina, ustedes lo recuerdan con la sección de lo que hay que ver, que por cierto hoy la vamos a tener con una serie llamada Al Este del Edén. Pero bueno, ya no me interrumpan, es que luego me emboruco con tanta cosa que quiero decir. Él me dejaba formarme en el baño de hombres del Estadio Azteca y luego les decía, oye, mi amiga está adentro, ¿eh? Entonces, él me cuidaba la puerta en el baño de hombres para que yo hiciera pipí y luego ya nos salíamos juntos. Y luego entrábamos juntos y así íbamos al baño juntos como mujeres, pero en el baño de hombres del Estadio Azteca. Es todo lo que quiero decir. Gracias, su señoría. Ya me puedo retirar con el tema de los baños del nuevo Estadio Azteca. Pónganle más baños para mujeres y van a hacer conciertos. El pasado 3 de octubre se presentó después de 14 años de no haber tocado en México y en el primer recinto que lo hizo en 1992, Sir Elton John. Y por acá me dicen, ¿quién? Sí quiero decir tu nombre. Elisa. Elisa dice, el último concierto en el que no me senté y estaba en éxtasis total y como soy chaparrita no le estorbaba a nadie. Aunque era de las únicas que estaba parada todo el concierto, fue en el de Elton John. Ay, ay, ay, qué maravilla, qué honor, qué recuerdos. Gracias por compartir. Y por acá Gore dice, Jamiroquai hace una semana y media con esas canciones, imposible sentarse. Así es, estuvo también en una gira Monterrey, Guadalajara y Ciudad de México, el proyecto de Jamiroquai. Pues celebrando 30 años de este legado de Virtual Insanity con toda esta calidad musical. La energía de JK y su proyecto con sombrerito y todo, Jamiroquai. Esto es Virtual Insanity de los New Kids.

0: New Classics no se sentaron en todo este concierto de Jamiroquai en la Ciudad de México, celebrando 30 años de este disco, Traveling Without Moving, de donde se desprende esta canción Virtual Insanity. Y a pesar de los años, la calidad de Jamiroquai y la energía intacta. Vamos al corte comercial y regresamos con más de los conciertos en donde los New Classics no se han sentado.
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2023 y 2024, Dave Gahan y Martin Lee Gore decidieron, a pesar del fallecimiento de Andy Fletcher, continuar y justamente hacer un disco en su memoria que se llamó Memento Mori. Y la gira Memento Mori World Tour, 25 canciones en donde no me senté, al igual que muchos de ustedes. Tuve la oportunidad de invitar además a mi suegro a este concierto. Él nunca había visto a Depeche Mode, así que nos aventamos 25 canciones a la brinque brinque. Ay, Dios mío. Es que esto es lo que queda, mis New Classics, estos recuerdos. Quiero compartirles algo, algo muy, muy íntimo, pero que creo que en este mes de octubre es importante, porque es el mes en contra del cáncer de mama. Mi suegro está...

se la dediqué a ella en los últimos años, pero ella me ayudó a organizarla en los primeros años. Y obviamente todo el equipo de Radiorama, quien ha confiado en estas ideas que al inicio sonaban un poco descabelladas, ¿no? Hace más de 15 años, solamente paramos durante la pandemia, que se lleva a cabo esta carrera. Yo tengo para las mujeres que se quieran hacer su mamografía, su mastografía, 20 mamografías gratis, gracias al Instituto Jalisciense de Cancerología. Así que por favor, mándenme un mensaje en este momento en @carladuenasfm, ya sea por Instagram o por Facebook, en el Messenger. Pónganme su nombre, su edad y su WhatsApp para que se comuniquen con ustedes, Sandrita Anguiano del Instituto Jalisciense de Cancerología, y les dé una cita para que les hagan de manera gratuita su mastografía. Yo sé que da mucho miedo, yo la hago cada año por la muerte de mi madre tan joven de cáncer. Yo tuve que empezar a hacerme mamografías desde que tengo 30 años. Entonces, yo sé que muchos que duele, no es un día de campo, no es un concierto de felicidad, no. Pero vale la pena. Cada vez es menos doloroso, cada vez hay más tecnología que piensa en estos momentos, en esas incomodidades de hacerse estos exámenes, sobre todo para las mujeres. Pero hay que cuidarse y hay que prevenir. Si se detecta a tiempo, el cáncer de mama es curable. Yo espero que mi suegro pueda salir de este cáncer de colon. Y si no, me quedará la satisfacción, al igual que con mi madre, de haber tratado de ir a la mayor cantidad de eventos, conciertos y momentos de gozo alrededor de la música. Yo los invito entonces a que corran este próximo 25 de octubre, 5 kilómetros. También los niños pueden correr, hay una carrera especial de 2 kilómetros para que vaya toda la familia a apoyar. Si no les es posible correr, inscríbanse ya en carreraradiorama.com. 2 semanas después de la muerte de mi madre, se presentó Kim y Travis en el auditorio Telmex. Yo no quería ir, pero créanme que me sirvió de consuelo, de catarsis, el haber cantado de pie todas las canciones de Kim. Esto se llama Somewhere Only We Know, en los Neoclásicos.

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10: Último concierto al que han ido, pero han estado de pie todo el concierto. Por acá nos dicen mis New Classics de El Bajío que aquel concierto de Def Leppard

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John Fogerty, quien fue fundador y quien escribió la mayoría de las canciones de los Creedence Clearwater Revival, está actualmente hoy de gira en este 2026, celebrando 5 décadas de trayectoria de la música, del rock, del folk, y celebrando los grandes éxitos con los Creedence Clearwater Revival. Así que, pues para los que digan, oye, los New Classics, ¿qué? ¿Ya qué hacen o qué? Pues giras mundiales, básicamente. A sus 80 en sí, ¿cómo no? De hecho, se presenta que el 31 de octubre en New Jersey, después se va a Nashville, va a estar en noviembre en Boston, y estuvo en septiembre en la Ciudad de México, en el Auditorio Nacional. Lleno total, así andamos los New Classics, dándolo todo a los 80. Bueno, ahorita ya lo andamos dando todo y apenas estamos en los 40, pero fíjense nada más lo que nos espera, mis New Classics, ¿eh? Nada de que ya viejos, ya rucos, no, ¿qué les pasa? Estamos hechos de una madera, no, que ya quisieran. Nos tocó de todo. Es más, no nos tocó internet, imagínense. Vamos a ser la última generación, mis New Classics, agárrense del volante, los que son mis embajadores de los New Classics y de todas nuestras estaciones que van manejando sus autos de servicio, de transporte, de plataforma, taxis, o sea, que son los embajadores que llevan a los New Classics y a todas nuestras estaciones y programas en sus autos para deleitar a sus pasajeros. Agárrense. ¿Ya están agarrados? Ok. Vamos a ser la última generación que nació sin internet. O sea, ya después de nosotros ya les tocaron, obviamente, de alguna forma el internet, pero nosotros cuando nacimos no había internet. Claro, obviamente nuestros papás, que todavía sí los tenemos y demás, pero ya a partir de nosotros, de la década de los 80s, 90s, ya todos nacieron y tenían internet, ya sabían lo que era el internet, ya piden los niños el internet, nosotros no. Así que hay que disfrutar esos momentos todavía de recuerdo cuando nos pasábamos y prestábamos los discos, los acetatos y los cassettes. Nosotros hoy estamos preguntándoles a los New Classics, ¿cuál fue el último concierto que ustedes disfrutaron pero de pie? ¿Ok? No hagan trampa. Nada de que, ay, que fíjate que hace 15 días fui a ver. Sí, pero te la aventaste de pie, paradito, brincando, cantando todo el concierto. Con zapatito cómodo, no importa, pero todo el concierto de pie. Por acá me dice mi querido Chabelo, allá en León. Carlita, toda la comunidad, saludos. En mi vida solo he ido a 2 conciertos. Uno fue a ver a los Creedence en León, donde juegan las abejas de básquetbol. Eran solo 2 integrantes. Sí, de hecho, la gira creo que se llamaba, o los Creedence hacían llamar en ese momento, los Creedence Clearwater Rearwater, pero no Revival, sino Revisit, porque eran solamente, o sea, como rehechos, ¿no? Y solamente eran 2 integrantes, y no estaban los Doherty, los Fogerty, por supuesto. Pero dice Chabelo que toda la noche cantó y bailó y que la próxima semana va a ver a Alan Parsons Project. Uy, qué gran concierto. Qué gran concierto, qué gran músico, qué gran productor. A ver qué pasa. Pues imagínate, él produjo en varias ocasiones a Pink Floyd, entonces seguro que será un gran concierto. Es más, vamos a escuchar a algo de Alan Parsons, ¿les parece? En lo que ustedes cuentan, ¿cuál fue el último concierto al que fueron que no se sentaron, ¿ok? Que estuvieron de pie, baile, que baile, que baile, cante, que cante, que cante, aunque al día siguiente les cobrara factura hasta la rodilla, la ciática y partes que no sabían que les podían doler. ¿Preparados los que van a ir a ver Alan Parsons Project? Allá, dice, saludos desde la ciudad de los zapatos, pues llévense los más cómodos, ¿eh?

0: Agrupaciones que les tocó iniciar todo el sistema de estas largas filas para conseguir un boleto para un concierto, que ibas a comprar estos boletos en las tiendas de discos que se quedaban ahí a acampar, o en los estadios, en centros autorizados, ¿no? Esos boletos que eran físicos, que eran de cartón grueso y que eran, por supuesto, coleccionables para los New Classics. Alan Parsons Project, que se presenta la próxima semana ya, allá en León. Etiquétenme ahora sí en las historias. ¿Cómo han cambiado los tiempos, verdad? Pero hoy, ir a conciertos ayuda directamente al grupo. Antes era parte de la promoción, porque realmente vender discos era el gran negocio. Hoy, con las plataformas, con la música digital, complicado. Hoy vuelven a hacer los conciertos la manera en la que nosotros somos parte de la banda, porque es directamente a ellos a quienes beneficiamos, y a todo su crew, a todo su staff, a todos los que los acompañan. Y además se convierten en experiencias inolvidables. Yo sí imprimo los boletos y los guardo, ¿eh? Yo sí soy bien New Classic como ustedes. Vamos a ir al corte comercial y volvemos, no se vayan.
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4: Oye, ¿qué necesitas para levantar ese ánimo? Ya sé, quieres ser parte de esta gran comunidad, ¿cierto? Y además, una buena canción. Ya la tienes.
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4: De regreso a los New Classics. Hoy, la pregunta del millón para nuestra generación. ¿Cuál fue el último concierto al que fueron y estuvieron de pie todo el concierto?

Talking Heads, algo de finales de los 70s. Y David Byrne, más vivo que nunca, estuvo en México y ustedes estuvieron de pie todo el concierto.

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1: Hoy les quiero recomendar una serie que no es para toda la familia. Yo les advierto porque luego llegan a casa y dicen, vénganse porque la tía Carla nos recomendó Al Este del Edén. Es una miniserie de Netflix adaptada de una novela que, créanme, me ha sorprendido, quizás porque soy muy fan de estas series que se toman su tiempo para contar la historia. Está ambientada en el siglo XIX, por ahí después de la posguerra, de la Primera Guerra Mundial, es como una alegoría bíblica o moderna del mito de Caín y Abel. Y yo creo que la actuación de Florence Pugh es una de las actuaciones más impresionantes que yo he visto. Y esta historia, que se hizo una película en los años 50, Al Este del Edén, pero la película que se hizo en los años 50 solamente hablaba del último capítulo de este libro, Al Este del Edén. Esta miniserie de Netflix de 7 episodios abarca prácticamente toda la novela y cambia mucho el punto de vista de la película de los 50. Yo creo que hay que verla con calma. Hay películas de o series de televisión de mucha acción y efectos especiales, ¿no? Esta es una... yo creo que es una serie que hay que disfrutar, miniserie, son creo que 5 o 6 capítulos, en donde los traumas, el tema de, híjole, de cómo las mujeres vivían en esa época, el tema de la prostitución, el tema, son temas fuertes, los traumas de los hijos, la iglesia, es una serie, vaya, dura, de temas complejos. Pero yo creo que las actuaciones son extraordinarias, la música, la fotografía, pero hay que estar como con ganas de ver este drama y estas actuaciones, ¿ok? De enfrentarse con los temas fuertes de las familias y con una mujer, en este caso Florence Pugh, que va interpretando de una manera muy dura y muy fuerte, digamos, un poco la venganza de esta mujer. Va vengándose un poco de los hombres. Esa es mi manera de ver esta producción, esta serie, que les recomiendo. Les digo, es para admirar muchas otras cosas como la fotografía y la música, las actuaciones, pero también de identificar todos los temas que va tratando. El ritmo que tiene para tratar lo que es estos dramas familiares, la crudeza, el sexo explícito y la violencia también contra las mujeres y contra los trabajadores rurales de aquella época. La serie o la miniserie se llama Al Este del Edén, está en Netflix. Si les conquista, hay que verla con calma, no esperen grandes momentos así de acción y balacera, pero es impresionante y tiene momentos muy intensos. Creo que a los que les gustan las series de época y de temas fuertes les va a gustar, con Florence Pugh como la personaje principal, Katie Ames, y una serie de Netflix llamado Al Este del Edén. Y hablando del Edén, yo no sé si ustedes recuerdan esta canción, que es una maravilla, por parte del maestro Peter Gabriel, llamado In the Blood of Eden. Esta canción tiene en los coros a Sinéad O'Connor, Peter Gabriel, Blood of Eden, en los New Classics.

disco Oz de 1992. Una canción que tiene además un video donde Sinéad O'Connor se casa con Peter Gabriel y que además le ayuda con los coros, no solamente en esta canción de Blood of Eden, sino Come Talk to Me. Uno de los discos más importantes de la carrera de Peter Gabriel, la canción Blood of Eden. Nosotros vamos a ir al corte comercial y regresamos con más

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en Pink, Orchestral Maneuvers in the Dark, If You Leave, mejor conocidos aquí en la cuadra como los OMD, que van a estar el próximo 15 de octubre en el estudio, Teatro Estudio Cabaret en Guadalajara, allí en Zapopan, Jalisco, mi mero terruño, y en la Ciudad de México en el World Trade Center, en lo que es ahora el Pepsi Center, el 18. Seguro que van a ir, ¿verdad, mis New Classics? Por acá ya me están diciendo que van a ir y que no se van a sentar. Conciertos a los que han ido y no se sentaron ni un minuto. Pagaron la cuenta después, pero esa noche no se sentaron. Dice Claudia que ni 5 minutos Shakira en la arena BFG. Gracias, Claudia. Susana dice Soda Stereo. César dice tú, de todo en la viña de los New Classics. Diana, Shakira. Jaizama dice Shakira. No, pues es que ¿cómo te vas a sentar en Shakira? Juan dice que en Paul McCartney, gracias. En Café Tacuba, José Manuel, por acá en arroba Carla Duenas FM. Liz, en los Backstreet Boys, no me senté. Lisa, no me senté en el de Pearl Jam at Bottle Rock Festival. Gracias, no, es que hay conciertos que no lo permiten. La maldita en el auditorio dice por acá. Tin Mendoza, Samuel, los FIM, los Cabos, Abril en la GNP.

0: conciertos que se aventaron completitos de pie. Solamente los Six. Vamos al corte y volvemos para despedirnos. Quédense hasta el final.
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Varios New Classic nos confiesan, nos comparten que en el concierto de Coldplay no se sentaron ni un minuto. Gracias, Oscar de la Cruz, por acá. Jamiroquai dice también en arroba carradoenas FM. David Guetta, dice Juan Carlos.

genial, cómo no. Mira nomás, foto, los Backstreet Boys, el Esfera, bueno, es que así son muy internacionales también. Caifanes, dice, por los Foo Fighters y los Queen of the Stone Age en Nashville, gracias Edwin. Y comparten video, no hombre, son generosos por naturaleza los New Classics. Los Guns N' Roses previo a la pandemia, gracias Luisa. A todos, de verdad, de corazón, otro de, mira nomás, te tocó hasta adelante, Jasmine con AC/DC. Quedaron varios pendientes, pero creo que una de las agrupaciones que nos hizo recordar, revivir y reafirmar que los conciertos se viven sin celular y de pie, fue la gira de Oasis, pues este, desde el año pasado. Muchos pudieron conseguir boletos y los que no, pues lo vivimos a través de las redes sociales y de todos los videos que nos compartieron. Lo bueno es que ya confirmaron que el próximo año viene más de Oasis. Sigan disfrutando de los conciertos, sobre todo así, de frente, sin celular, en vivo, de pie. Yo soy Carla Dueñas, gracias por darme el mejor trabajo.

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1: Revista del Consumidor Radio. ¿Te da miedo que tu plancha queme tu blusa favorita? En nuestro estudio de calidad pusimos a prueba distintas planchas de vapor y te demostraremos que no necesitas gastar una fortuna para tenerla mejor.
2: Además, ¿sabes cómo actuar en caso de que un siniestro afecte tu vivienda? En nuestra brújula de compra te explicamos de forma sencilla cómo elegir un seguro de casa-habitación que proteja tu patrimonio. Quédate y descubre cómo cuidar tu dinero.
1: Revista del Consumidor.
2: ¿Cuánto tiempo inviertes a la semana tratando de quitarle las arrugas a tu ropa favorita? El ritmo de vida actual exige que el cuidado de nuestras prendas sea rápido, seguro y eficiente.
1: Y aunque existen textiles que no necesitan alisarse, la plancha de vapor ha evolucionado para seguir siendo una pieza clave en nuestro hogar.
2: A diferencia de las tradicionales planchas secas, las de vapor requieren menos esfuerzo y reducen el riesgo de dañar tejidos como el algodón, lino, mezclilla o poliéster.
1: En su interior cuentan con un depósito de agua que al calentarse libera vapor a través de los orificios ubicados en la suela. La combinación de calor y humedad suaviza las fibras de tela, lo que permite que se estiren y recuperen su forma original.
2: Además, en la actualidad existen algunas que cuentan con tecnología antizarro, golpe de vapor para arrugas difíciles y funciones verticales para alisar sin una tabla de planchado.
1: Para que tu compra sea inteligente y elijas una aliada que mantenga tu ropa en óptimas condiciones, realizamos un estudio de calidad en el que se pusieron a prueba algunas planchas de vapor.
3: En este estudio de calidad de planchas analizamos 23 modelos de planchas de 11 marcas distintas.
2: Para garantizar tu seguridad y el cuidado de tu economía, el laboratorio verificó la resistencia del cable a las altas temperaturas, el consumo eléctrico y que ninguna plancha presentara escurrimientos o calentamiento en las zonas que tocas con las manos.
1: También pusimos a prueba su desempeño, qué tan rápido calientan, qué tan bien distribuyen el calor en la suela y, por supuesto, su capacidad real para desarrugar distintos tipos de tela.
2: La buena noticia es que todos los modelos analizados son seguros para usarse en casa. Además, 6 modelos obtuvieron la máxima calificación en su desempeño general. Hablamos de equipos de Black & Decker, Advio Home, Hamilton Beach, Koblenz, Taurus y Tefal.
1: Si planchas con el tiempo contado antes de salir al trabajo, considera esto. 3 modelos de la marca Rowenta y uno de Tefal fueron los que más tardaron en alcanzar su temperatura máxima.
2: Y hablando de temperatura, el control del calor es clave para no arruinar tus prendas. En nuestras pruebas, un modelo de Oster y uno de Rowenta no lograron distribuir la temperatura de manera uniforme en toda la suela.
1: También deberás tener cuidado al planchar telas delicadas con un modelo de Black & Decker, Chi, Mainstays, Oster y 2 modelos de Hamilton Beach, ya que presentaron variaciones térmicas importantes al cambiar sus ajustes de calor.
2: Además, toma en cuenta que un modelo de Hamilton Beach y las versiones Etna y Sakura Steam de Taurus requieren más pasadas para quitar las arrugas.
1: Y mucha atención al etiquetado, ya que 20 de 23 modelos analizados incumplen la norma oficial mexicana. Esto porque no presentan la información comercial completa en sus empaques, instructivos o garantías. Revisa muy bien lo que compras.
2: Un detalle que llamó mucho nuestra atención es cómo se relaciona el precio con la calidad. A veces creemos que invertir más garantiza el mejor equipo, pero comparar opciones nos puede dar grandes sorpresas.
1: Por ejemplo, en el mercado puedes encontrar un modelo de Rowenta y uno de Chi que rebasan los $2,000, obteniendo en el laboratorio calificaciones de bueno y muy bueno.
2: Mientras que, por el lado de las opciones más económicas, un modelo de Taurus y otro de Black & Decker, que rondan los $300, alcanzaron la excelencia en su desempeño.
1: Al final, la mejor plancha no es necesariamente la más costosa o la de diseño más llamativo, sino aquella que se adapta a tu ritmo de vida, cuida tus prendas favoritas y se ajusta a tu presupuesto.
3: La información completa de este estudio de calidad la puedes revisar en la Revista del Consumidor en su versión digital y su versión impresa.
0: Revista del
4: consumidor.
2: Tu casa es el hogar donde compartes momentos con quienes más quieres y donde construyes recuerdos inolvidables.
1: Sin embargo, un incendio, una inundación, un robo o un fenómeno natural pueden ocurrir de manera inesperada y generar pérdidas económicas importantes.
2: Pero contar con un seguro de casa-habitación te ayuda a proteger tu vivienda y los bienes que hay en ella, desde muebles y electrodomésticos hasta obras de arte y, en algunos casos, tus mascotas. Ten en cuenta que la cobertura depende de lo establecido en tu póliza sobre los daños parciales o totales ocasionados por los diversos riesgos existentes.
1: Por eso es importante revisar qué tipo de seguro estás contratando. Las coberturas más comunes te respaldan ante lo impredecible: incendios, explosiones, tormentas, terremotos, erupciones, huracanes, inundaciones e incluso ante huelgas o actos de vandalismo.
2: Y como los accidentes ocurren, también hay seguros que cubren otro tipo de responsabilidades. Por ejemplo, en el caso de que tú o alguien de tu familia causen un daño a un tercero, ya sea dentro o fuera de casa.
1: Si un siniestro te obliga a salir de tu vivienda, no te preocupes. Hay pólizas que cubren gastos extraordinarios. Incluyen estancias en hoteles o alojamientos temporales, costos de mudanza y remoción de escombros. Además, ante un robo también puedes proteger tus pertenencias como dinero, joyas, obras de arte, muebles y electrodomésticos.
2: Y para tu mayor tranquilidad, puedes sumar coberturas adicionales para tus equipos electrónicos, apoyo legal e incluso servicios de emergencia como plomería, cerrajería, electricidad, auxilio vial y guardería para tus mascotas.
1: Ahora, ¿cuánto cuesta proteger tu patrimonio? Los costos varían según la aseguradora y el nivel de protección que elijas.
2: En la revista del consumidor de septiembre, comparamos seguros para casa habitación de distintos bancos y aseguradoras a través de sus cotizadores en línea. Para este ejercicio consideramos una vivienda propia de 250 metros cuadrados. Consúltala.
1: Recuerda que las tarifas cambian según el valor y las necesidades de tu vivienda. Lo ideal es consultarlo directamente con un agente de seguros o ejecutivo bancario para obtener tu cotización exacta.
2: No olvides que si necesitas ayuda, tienes a quien acudir.
1: Para localizar a un agente de seguros capacitado, acércate a la Asociación Mexicana de Agentes de Seguros y Fianzas, AC, en amasfac.org o al 5555-142090.
2: Y si quieres verificar que un agente o institución estén autorizados, la Comisión Nacional de Seguros y Fianzas te asesora en https://www.go.mx/CNSF o llamando al 5557-247400.
1: Para resolver cualquier duda, inconformidad o reclamación, la Condusef te respalda en conducef.gov.mx o en el 5553-400999. Infórmate, compara y protege lo que más quieres.
2: Por último, toma en cuenta estos consejos clave antes y después de contratar.
1: Compara opciones y elige una póliza que se adapte a las necesidades reales de tu hogar, garantizando protección a un buen costo.
2: Al contratar, proporciona los datos exactos sobre el valor y las características de tu vivienda, ya que la información incorrecta puede afectar el pago de una indemnización.
1: Una vez que tengas tu póliza, revísala a detalle. Verifica los datos, las condiciones generales y la cobertura de responsabilidad civil.
2: Guarda copias digitales de la póliza, comprobantes de pago y escrituras.
1: Mantén siempre tus pagos al corriente para no perder la vigencia de tu protección, y ante cualquier siniestro, ten a la mano tu número de póliza para comunicarte de inmediato con la aseguradora.
2: Si quieres saber más detalles, consulta nuestra sección Brújula de Compra en la revista del consumidor, ya sea en su versión física o digital.
1: Porque proteger tu hogar y vivir con tranquilidad también requiere informarse.
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4: Hoy

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buenos días, ¿cómo está usted? Qué gusto, qué placer saludarle. Listos para informarle las noticias, lo más importante que se ha generado en la información. Como todos los días lo tenemos de 7 a 8 de la mañana en NN. Nuestras noticias transmitimos como todos los días también gracias a la sintonía de las estaciones de Grupo Radioramas de Durango de manera simultánea por todas las estaciones de este grupo radiofónico. Vida Romántica 104.5 FM, arroba FM 99.7 FM y la poderosa 98.1 de su frecuencia modulada. Todos listos, mi querida Chely, ¿cómo estás? Buenos días, mi querido Armando, mi querido Cente, buenos días, todos listos. Qué buen tema, ¿eh? Roy Orbison, Pretty Woman. Oiga, ¿sabe qué? Un día como hoy, justamente un día como hoy, un 8 de octubre, pero de el año 1964, este tema, Oh Pretty Woman, de Roy Orbison, alcanzó el número uno en la lista oficial de sencillos en el Reino Unido. 8 de octubre de 1964. El sello de esta canción era Monumental Records. Fue escrita por el propio Roy Orbison y también contribuyó Bill Dees. El tema también conquistó la cima de la lista estadounidense Billboard Hot 100, ¿eh? Lideró las carteleras de éxitos en una decena de países con ventas mundiales superiores a los 7 millones de copias. Y luego se hizo de nuevamente famosa cuando fue el tema principal de esta, o la banda sonora de esta película de Julia Roberts, ¿no?

Roy Orbison le decían The Big O. Sí, el gran O. Bueno, pues ahí está. ¿Qué más tienes? Ajá. Ah, esa está muy buena también, cómo no. Oiga, gracias por sintonizarnos, amigos del transporte público. Cómo nos vamos a saludar todos los días y cada mañana están pendientes de este espacio de información. Les gustan mucho estas rolitas que pone mi querido Alonso. Los impulsan a tener una buena actitud, ¿no? A salir con todas las ganas, echarle las ganas a decir hoy nos va a ir muy bien. La actitud sí cuenta, ¿eh? Oiga, ya va usted al trabajo, va a la escuela. Nos va escuchando gracias a que nuestros amigos choferes nos van sintonizando. No sabemos, la verdad no sabemos cómo nos vaya a ir. Pero creo que sí cuenta la actitud. Al final del día estaremos haciendo una valoración, pero creo que como nos salgamos en la mañana a hacer nuestras actividades, sí tendrá mucho que ver. Además, todo pasa, recuerden, todo pasa. Lo bueno, lo malo, todo pasa. Y esto también pasará. Celebration. Estamos escuchando Celebration.

0: Cool and the Gang. Oye, estamos escuchando este temita porque justamente un día como hoy, un 8 de octubre, Robert Bell, mejor conocido como Robert Cool Bell, este músico, bajista, compositor estadounidense, nació justamente un día como hoy, un 8 de octubre, pero de 1950 en Ohio, en Youngstown, en Ohio, reconocido mundialmente por ser el cofundador, líder de esta legendaria banda de funk, soul, R&B, Cool and the Gang. Y bueno, pues temas como este que estamos escuchando, Celebration, pues son éxitos que siguen sonando y que nos hacen sentir además muy bien. ¿Vale? ¿Quién está cumpliendo años?
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0: Mi querida Libis. Mi querida Livia hoy está cumpliendo años. Le vamos a mandar un saludo, un abrazo fraterno a mi querida Livia, que es una inconmensurable trabajadora de nuestra empresa. Es la programadora, ¿no? La continuista aquí en Radiorama Durango. Y la queremos mucho además, así que hoy está de plácemes, está cumpliendo años. Le enviamos un abrazo fraterno de parte de todos los que trabajamos en esta empresa. La queremos mucho. Y bueno, pues es de nuestras compañeras que es muy sencilla, es muy trabajadora. Y además es ya de las que tienen mucho tiempo con nosotros en Grupo Radiorama de Durango, al igual que mi querido Cente. Así que le enviamos un saludo, un abrazo fraterno a mi querida Lidia, que hoy está de plácemes, está cumpliendo años. Creo que cumple 28 o 29 años por ahí. Así que, menos de 30. Así que un abrazo, mi querida Lidia. Lidia Cabrera, que hoy cumple años. Tú, las efemérides. Primero les voy a decir el clima. Pues dice que la mínima para hoy la tendremos en 10 grados, que fue hace 2 horas, a las 6 de la mañana. El cielo estará despejado. La temperatura estará en 25. ¡Qué día tan agradable, eh! Ahorita tenemos 12 grados, está fresca la mañana, tome usted sus precauciones, pero la máxima para hoy estará en 25 grados, así que, pues bueno, dice incluso que habrá sol, ¿eh? No va a llover, dicen que no va a llover, esperemos que tengamos razón. Ni hoy ni mañana dicen que llueve, así que, bueno, la mínima de hoy 10 grados, tenemos 12 grados centígrados en este momento, la máxima para este día será de 25 grados centígrados. Hoy es Día Internacional de la Podología, dedicado a reconocer la importancia del cuidado y la salud de los pies. Es Día Internacional del Pulpo. Es una fecha que destaca la inteligencia, habilidades y valor ecológico de esta especie marina. También hoy es Día de la Dislexia. Una oportunidad, una jornada de concientización sobre este trastorno del aprendizaje. Y además, hoy es el Día Mundial del Huevo. Es una conmemoración enfocada a los beneficios nutricionales de este alimento. Y bueno, en México se recuerda la incorporación de Quintana Roo y Baja California Sur como estados libres y soberanos de la República en 1974. Asimismo, en algunas regiones se celebra el Día del Profesor de Educación Física en México, en algunas regiones. ¿Eh? Bueno, pues ahí está. Pues ya estamos listos. Gracias por acompañarnos. Bienvenidos. Hay noticias. Entramos puntuales a ellas.
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0: Un resumen de lo más importante que hoy le vamos a platicar. El Instituto Tecnológico de Durango recibió 2,000 estudiantes de nuevo ingreso, un total de 1,200 más que el año anterior, dijo el director de esta institución. La planeación ha sido fundamental para encauzar los recursos públicos a obras y acciones de gobierno, dice el alcalde Toño Ochoa, al poner en marcha la Consulta Ciudadana 2026. Verónica Pérez, diputada federal, advierte: digitalizar a México no puede significar excluir a quienes no tienen internet. Dice la presidenta del Comité Directivo Estatal del PRI, Dani Soto, hay buen tiempo para definir mecanismos de alianza entre PRI y PAN.
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0: Bueno, vamos a la información, si le parece bien. El director del Instituto Municipal de Vivienda, Efraín de los Ríos, informó que será para finales de este mes de octubre cuando se estén entregando ya los primeros lotes del fraccionamiento Durango Tierra del Cine. Lotes totalmente urbanizados y listos para ser habitados.
3: Estamos próximos a entregar. Para no decir una fecha y tener que moverla, pero a finales de octubre ya se va a hacer la entrega, sí o sí. Estamos esperando que nos pueda acompañar nuestro presidente municipal, Toño Ochoa. Es una gran apuesta que ha hecho el gobierno municipal, obviamente, pues para abatir el hacinamiento, abatir el tema de la irregularidad, de las colonias irregulares, reventas, etcétera. Entonces, pues ya muy contentos para que se pueda hacer entrega.
0: Poco a poco vamos viendo la realidad de lo que será ya este fraccionamiento, ¿no? Ahora sí ya se está palpando, por decirlo de alguna
3: manera. De hecho, la gente que se le entregue en esta primera etapa ya va a poder construir, se les van a entregar una clave catastral, se les van a entregar planos de notificación para que la gente pues sepa dónde están ubicados y que puedan hacer su trámite entre desarrollo urbano.
0: ¿Cuánta gente recibiría esta etapa?
3: Son 180 familias ya listas que ya están próximas a poder entregarse. 180 familias y continuaremos con la segunda etapa y la tercera etapa para poder concluir el fraccionamiento.
0: ¿Lotes ya listos para vivir? ¿Puedes decirlo?
3: Ya, prácticamente pueden abrir la llave, va a haber agua, ya está el drenaje también listo. Agradecerle obviamente a las dependencias hermanas como AMD, como Servicios Públicos, Obras Públicas, porque también han participado en la construcción de este fraccionamiento.
0: ¿En la base de las siguientes etapas?
3: En la base de las siguientes etapas, yo creo que nos vamos a la segunda. Yo creo que se pudiera entregar en el mes de marzo del próximo año y así consecutivamente, pero ya ahorita la primera etapa ya está lista para poder entregarse.
0: ¿Los programas naturales del sistema cómo están trabajando?
3: De las lluvias, hemos atendido alrededor de 50 familias en el tema de las lluvias, en cuanto a láminas, en cuanto a impermeabilizante, cemento para lechadas. En las últimas 3 semanas han sido 50 personas que se les han entregado apoyos por parte del presidente municipal y pues contentos porque pues la gente ubica al Inmuvi como un aliado, ¿no?, en el tema de cualquier contingencia.
0: Hay buen tiempo para definir mecanismos de alianza entre PRI y PAN, dice la presidenta del Comité Directivo Estatal del Tricolor, Dani Soto. Puede ser en diciembre, incluso nos podemos ir hasta marzo.
4: Justamente, cada partido estamos haciendo lo propio desde nuestras trincheras. Creo que lo que nos conviene tanto a Acción Nacional como al PRI, que es a quien a mí me toca dirigir, es que podamos fortalecer y tener bien estructurada todos nuestros equipos, nuestras militancias. Entonces, estamos haciendo justamente eso. Tenemos todavía tiempo y holgura. Para diciembre aproximadamente podríamos estar revisando a través de nuestros comités ejecutivos nacionales la posibilidad de la alianza en cuantos de los distritos federales, en cuantos de los locales, según lo que indique el propio Alito Moreno y Jorge Romero. Y si no fuese en diciembre bajo la figura de alianza o coalición, tendríamos hasta marzo cuando se presentan las y los candidatos ante el INE, si fuéramos como el año pasado en una candidatura común.
5: ¿Hay perfiles suficientes, cuadros suficientes?
4: Por supuesto, en ambos partidos. De hecho, la dificultad de esta alianza resulta en eso, en que hay cuadros suficientes tanto en Acción Nacional como en el PRI y tendremos que elegir a las y los mejores, los que estén mejor evaluados por la ciudadanía para que puedan salir y tener más posibilidades de triunfo, y eso obviamente reduce los espacios, que es parte de las cosas que ocurrieron también el año pasado en las planillas, en las sindicaturas, en las regidurías, pero también es lo que le da fortaleza a esta alianza, suficiencia de hombres y mujeres en Acción Nacional y en el PRI con las capacidades suficientes.
0: Sin prisas, cualquier figura es positiva.
4: ¿Perdón?
0: Sin prisas, cualquier figura es positiva.
4: Sí, estamos revisando. La verdad es que la militancia lo que ha pedido, por lo menos al PRI, yo lo que he escuchado en el interior del estado, es que sí les interesa poder ir en una coalición para que los logotipos aparezcan en la boleta por separado y poder con esto pues aumentar la efectividad y poder medir realmente cuánto estamos aportando cada partido y no nos basemos en los convenios y en los porcentajes de resultados anteriores.
0: Bueno, pues así las cosas. Vamos a continuar con la información, 7 de la mañana con 17 minutos. Que ningún niño se quede sin aprender ni comer. ¿A qué se refiere Martín Vivanco, el diputado local por Movimiento Ciudadano? Bueno, pues él propone ampliar la jornada escolar.
6: Continuamente los maestros, bajo presupuesto. Y además es la primera vez desde 1921 en donde la cobertura educativa bajó en este país, es decir, hay menos alumnos en las escuelas en todos los niveles. Pero no nada más se conformó con eso, sino que canceló un programa que realmente funcionaba, que era en las escuelas de tiempo completo, es decir, que la jornada escolar fuera no de 4.5 horas, sino de 6 a 8. A partir de 2019 le empezaron a recortar presupuesto, en el 2022 lo desaparecieron. Lo que voy a presentar hoy es que el Estado cobre esa responsabilidad, tome esa responsabilidad y con mucho esfuerzo financiero, porque esto sí implica gasto, es una inversión, por supuesto, empecemos a escoger escuelas en educación básica donde la jornada se vaya de 4.5 horas a 8 horas y estén garantizados los servicios de alimentación. Nada más para darles un dato, en 2007 había 22 escuelas de tiempo completo en Durango. Para 2019 teníamos 1,000 y funcionaban. La calidad de la educación aumentó. Los niños aprendían mejor matemáticas, lectura, convivencia, arte. Y ahorita, ya lo vimos en PISA, todo ha bajado y las evaluaciones que se han hecho a nivel estatal demuestran que también hay una disminución. Y esto obviamente impacta por...
7: ¿Cuánto costaría retomar con recursos estatales este programa?
6: A ver, si lo queremos hacer de la noche a la mañana cuesta muchísimo dinero. Por lo tanto, lo que estoy poniendo en la iniciativa, y esto se someterá obviamente en la Comisión de Hacienda también, es que empecemos parcialmente, gradualmente, escogiendo las escuelas más marginadas. A partir de ahí se hace un cálculo y vamos aumentando año con año, ¿no?
0: ¿Qué nos va a presentar Ernesto Valles en un ratito más en la información de carácter policiaco? Un sexagenario resultó lesionado cuando hacía reparaciones en su domicilio. Además, condenan a prisión a exprestador de servicios de la Secretaría de Educación. El tema, abuso de autoridad. Vamos a la pausa, regresamos.
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1: Información de carácter internacional. El presidente de los Estados Unidos, Donald Trump, fue interrumpido varias veces por manifestantes justamente cuando pronunciaba un discurso en un mitin en Texas, mientras la prensa informó de una docena de personas retiradas de este evento. En las últimas semanas, Donald Trump ha celebrado mítines por todo el país en un intento de movilizar a sus seguidores y ayudar a los candidatos de su partido para las elecciones legislativas del mes de noviembre. El presidente republicano de 80 años calificó a los que intervinieron de manifestantes pagados, mientras que la multitud empezó a corear USA, USA, y lo abuchó. Los republicanos se juegan mayoría en ambas cámaras del Congreso, lo que podría significar una nueva conformación parlamentaria adversa a lo que es la agenda del presidente Donald Trump. El costo de vida se ha convertido en un tema central en la recta final de las elecciones de noviembre, con los precios de los combustibles en máximos históricos y cuando la impopular guerra de Trump en Irán entra además en su octavo mes.
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1: Bueno, vamos a continuar con la información de carácter nacional. Fíjese usted que el gobierno federal pagó 593.3 millones de pesos en becas. 593.3 millones de pesos en becas a 67.142 beneficiarios que no pudieron ser validados al cruzar los datos con el Registro Nacional de Población, de acuerdo con la fiscalización que realizó a los programas de becas del Bienestar Benito Juárez, la Secretaría Anticorrupción y Buen Gobierno. La auditoría arroja que, aunque la validación resultó negativa, los apoyos, ¿qué cree usted?, sí fueron entregados. La revisión forma parte del informe de resultados de la fiscalización 2025 de la Secretaría Anticorrupción y Buen Gobierno, que auditó programas de becas de educación básica, media superior y superior. Además de dichas irregularidades, se detectó que en 2024 el Banco de Bienestar no entregó 95.960 tarjetas. Sin embargo, 94.251 de esas, ¿qué cree usted?, sí fueron reportadas como activas. Ello, a pesar de que las normas establecen que las tarjetas deben activarse una vez que las personas beneficiarias pues las hayan recibido y en un plazo máximo de 3 días hábiles. Además, 1.078 cuentas asociadas con tarjetas que no habían sido entregadas aparecían, sí, activas y recibieron recursos por poco más de 8.6 millones de pesos. En la revisión también se hallaron inconsistencias en el registro de las escuelas consideradas para recibir los apoyos, ya que en el catálogo de referencia figuran 1.842 claves que no fueron localizadas, ¿qué cree usted?, pues en los registros de la Secretaría de Educación. Como parte de su enfoque preventivo, esta Secretaría Anticorrupción reportó medidas para atender las situaciones detectadas, entre ellas la corrección de 78 expedientes bancarios, capacitación para prevenir errores en la integración de expedientes y la actualización del sistema automatizado para la entrega de apoyos. Pues mire usted qué cosas. Fraude por 592 millones de pesos en entrega de becas, es lo que refleja la auditoría de la Secretaría Anticorrupción.
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1: Sí, querido Alonso Dueñez, tiene la información deportiva.
2: ¿Cómo estás, mi estimado? Un auditorio de NN, nuestras noticias. Vámonos con la información de los deportes. Vamos a hablar del béisbol, señores, porque el día de ayer, pues, prácticamente están definidos en esta serie del campeonato. Los Ángeles Dodgers mantienen el vivo, pues, el sueño de conquistar su tercera serie mundial consecutiva, luego de imponerse 4-1 a los Bravos de Atlanta en el cuarto enfrentamiento de la serie divisional de la Liga Nacional. Con este resultado, la novena angelina aseguró su clasificación a la serie del campeonato, manteniéndose como uno de los principales candidatos para levantar nuevamente el trofeo del comisionado. Así, los cerveceros de Milwaukee también avanzaron a la serie de campeonato de la liga tras imponerse 3-1 a los Padres de San Diego en el cuarto juego que se disputó allá en el Petco Park. Ahora los cerveceros se medirán ante los Dodgers, el equipo que les acabo de comentar. Va a estar muy reñido, muy buen juego, por cierto. A ver qué pasa en el siguiente partido. Los Rays de Tampa Bay con el mexicano Jonathan Aranda completaron la barrida ante los Yankees de Nueva York al derrotarlos 4-3. Muy reñido este partido. Y pues así, esto se disputó en el Yankee Stadium. Se enfrentarán ahora a José Ramírez y John Adell, quienes impulsaron a Cleveland a un par de triples para que los Guardianes evitaran una barrida en esta serie divisional de la Liga Americana. Así pues, a la manzana, los Medias Blancas de Chicago con una victoria 9-3 en el tercer juego que se disputó allá en el Redfield. Y pues bueno, vamos a ver qué pasa en estas semifinales. Vamos a ver qué sucede. Para mí, mi favorito pues son obviamente los angelinos, los Ángeles de Dodgers. A ver, pero todavía falta ver qué dice lo que viene siendo los cerveceros de Milwaukee, pero va a estar muy reñidos estas semifinales. Oiga, vamos a hablar de Coco Gauff en lo que viene siendo el tenis, porque pues quedó eliminada en Pekín. Acusa a mensajes racistas. Dice: no voy a mentir, ha sido bastante agotador. Fue lo que dijo la tenista estadounidense sobre los mensajes recibidos. No se puede hacer nada, simplemente apagó el teléfono. Mbappé, el francés, entrena con normalidad tras su lesión con Francia. El delantero abandonó la concentración de su selección hace 10 días por una hiperextensión de la cápsula posterior de su rodilla izquierda que se produjo durante el partido del triunfo ante Turquía. El capitán de la selección de Portugal, Cristiano Ronaldo, señores, vio un mensaje de Lionel Messi en una de sus cuentas y hizo a un lado la gran rivalidad que tiene con el astro argentino. En menos de 24 horas después de su emotiva despedida del albiceleste, dijo que ya extrañaba representar a Argentina. Messi y Ronaldo han competido por el reconocimiento como el mejor jugador de su generación durante sus largas y exitosas carreras. El delantero portugués de 41 años fue uno de los que respondió a la publicación. Leo, tantos años defendiendo a tu país y una historia que quedará para siempre. Todo mi respeto por lo que has logrado con Argentina. Un abrazo, escribió CR7, quien se encuentra envuelto en una disputa con el entrenador de Portugal, Jorge Jesús, tras su repentina salida de la concentración de la selección. Y vamos a hablar de Infantino, porque los dirigentes de la UEFA se reúnen para trazar estrategia para destituir al suizo italiano. La cumbre de los 55 representantes de la federación se reunirán el día de hoy allá en Berlín. Su propósito a largo plazo es prácticamente denunciar penalmente a Infantino, que presunta con una mala gestión financiera en el Mundial, que por cierto Ramón Vega levanta la mano. El exdefensa suizo se convirtió en el primer aspirante en manifestar públicamente su intención de competir contra Infantino. El fútbol keniano, señores, esto no puede pasar en el fútbol a nivel mundial. Se encuentra conmocionado luego de que un árbitro fuera perseguido y agredido el día martes por decenas de aficionados tras señalar un penalti durante un partido por la permanencia en la máxima categoría. Las imágenes se muestran lo ocurrido y se viralizaron rápidamente en redes sociales. En ellas se observa el árbitro John Sulway, quien marca un penal en contra del Cariobangi Sark, los jugadores obviamente vestidos de blanco y verde se lanzaron sobre las vallas, prácticamente brincándolas y faltándole al respeto al campo. Lo rodearon de inmediato y le empujaron después de un prolongado conflicto. La Federación Keniana, involucrada anteriormente en diversos casos de corrupción, decidió organizar dos partidos de desempate para resolver la disputa. Así Kenia será uno de los países anfitriones, fíjense nada más, de la próxima Copa Africana de Naciones, junto con Uganda y Tanzania, quienes están previstos para que sea en junio del 2027. Y el fútbol mexicano continúa, señores. Estamos hablando de los rojinegros del Atlas. Continúa dando pasos de modernización a sus instalaciones. Ahora será el turno de ellos, quienes se presentaron oficialmente ya el proyecto para construir su nuevo estadio y dejar el Estadio Jalisco. La construcción contempla una inversión aproximada de 5 mil millones de pesos, cantidad que será cubierta por el grupo promotor de desarrollo e infraestructura Prodi. El propietario del Atlas utiliza los recursos del presupuesto público para edificar el inmueble. De acuerdo con los planes presentados de la nueva Casa de los Zorros, estaría lista para recibir a su primer encuentro oficial a principios del 2030. Aunque la fecha dependerá del avance de las obras y del cumplimiento de los plazos establecidos para su construcción. Y vamos a hablar de Isaac del Toro, señores, quien es el líder de la Team Emirates para el último monumento del ciclismo 2026 allá en Lombardía. El ciclista mexicano figura en la lista de corredores que se dio a conocer en su equipo para la carrera de este sábado 10 de octubre, que iniciará en la madrugada de la Ciudad de México, que por cierto se busca al sucesor de Tadej Pogačar. El esloveno registró 5 victorias consecutivas, pero no participará en esta edición debido a que se recupera de una caída en la Vuelta a España. Y arranca una nueva semana de la NFL, señores, el día de hoy, pues la número 5 ya, y lo hace con una de las mejores ofensivas de toda la liga, sino que la mejor, que estamos hablando de los Cowboys Dallas. El equipo de la estrella solitaria buscará su, pues seguir sumando victorias y acercarse al liderato de la NFC a recibir al equipo que llegará con múltiples bajas, que es Tampa Bay. El juego será en punto de las 6:15 de la tarde. Y las Coronelas, señores, las Coronelas de Durango. Ya prácticamente están trabajando, continúan con la conformación de su planilla para los próximos compromisos, y el día de ayer confirmaron oficialmente el regreso de una de las jugadoras campeonas en el 2026. El club también señaló que se trata de una historia que ya conocemos, pero que estamos listos para volver a vivir. Estamos haciendo referencia a un paso previo por la organización. Estamos hablando de Fernanda Bañuelos, quien se suma a los movimientos de las Coronelas, quien ha comenzado a revelar rumbo a la siguiente etapa competitiva. En las últimas semanas el conjunto duranguense ha dado a conocer diferentes incorporaciones regresos, sobre todo para fortalecer distintas zonas de la plantilla. La estrategia del club combina nuevas caras a las jugadoras anteriormente y ya defendieron sus colores, así que pues con esta confirmación Coronelas continúa sumando piezas a su plantilla, mientras la afición permanece en la expectativa de los próximos anuncios y de conocer la conformación definitiva del equipo que representará nuevamente a Durango. Pues mi estimado Nahum, aquí pues la información de los deportes.
1: Bueno, pues ahí están los deportes. Híjole, la plantilla para los próximos compromisos. Y este miércoles, ¿no? De las campeonas, ¿no? Bueno, vámonos a la pausa, mi querido Alonso Dueñez. Y regresamos con más información. 7:00 a.m. con 32 minutos.

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5: 5 minutos, vamos a continuar con la información. Gracias por estar en sintonía de NN Nuestras Noticias en esta transmisión simultánea a través de todas las estaciones de Grupo Radiogramas de Durango, Vida Romántica, arroba FM y La Poderosa. El DIF estatal está llevando alimentos y atención médica a familias afectadas por las lluvias. Marisol Rosso mantiene atención permanente a sus necesidades.
6: Cuestión de minutos pasó todo lo que pasó, pues la gente bien asustada, llorando, gritando, o sea, entre el agua, porque no nos dio chance, pues nos agarró dormidos, no nos dio chance de perdido pensar algo así como llegó, así salimos.
7: Se cayó, perdimos todos los muebles, todo, no quedó nada bueno, todos mis papeles y todo, se perdió, cosas que se llevó el agua. No, estuvo feo, muy feo.
8: Bien feo porque el agua llegó de repente. Yo tengo un hermano discapacitado y un tío de tercera edad. Y pues no nos pudimos salir de la casa porque, pues, ¿cómo lo sacábamos?
9: Creo que lo más importante hoy, y permítanme poderle agradecer a Dios, la oportunidad de volvernos a ver. De que ustedes estén bien, de que sus familias estén bien. Sé que hay mucho tema material que poder lamentar. Sus casas, sus bienes, incluso papelería y documentación. Pero lo importante es que estamos juntos. Que están sus hijos, que están sus hijas, que están todos nuestros seres queridos con bien, con vida y con salud. Gracias a Telesecundarias que nos abre las puertas por indicación del gobernador Esteban Villegas de hacer de esta telesecundaria este lugar seguro, un refugio, director, donde van a poder estar día, noche, en unas condiciones seguras, limpias y sobre todo con buena alimentación. Este comedor es uno de los proyectos también de DIF Estatal Durango. Este comedor nos ayuda a llevarlo a cualquier comunidad. Se los vamos a dejar aquí con insumos también para que solamente ustedes preparen los alimentos a cualquier hora del día y dejarlo el tiempo que ustedes lo requieran. Médico en su casa, se queda secretario de salud también con toda la atención médica desde nuestros niños hasta nuestros adultos mayores y se hace entrega también del medicamento. Hoy les vamos a entregar no solamente los alimentos en el comedor, traemos también algunos kits de limpieza que les vamos a estar entregando y lo más importante, despensa también para ustedes, para sus familias y poco a poco vamos a ir avanzando.
7: Se ve bien la ayuda que trajo la señora sobre todo para toda la gente, para que se meta ahí a vivir, porque mucho si no nos quedó nada.
6: Y el gobernador que se hizo presente y que nos está apoyando ahorita con esto, lo que es el comedor, que rehabilitaron aquí lo que es la telesecundaria para poner el albergue, pero, o sea, de ahí en más, pues nada.
9: En estos momentos es cuando se demuestra que no hay colores, que no hay intereses, porque lo que de verdad interesa es el bienestar de nuestras familias y más hoy aquí en la comunidad.
1: Con valor y corazón, DIF Estatal Durango.
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5: Coño a la gran familia a construir el Durango del 2027. Podrán proponer qué necesita su colonia, comunidad y municipio para integrarlo al programa anual de trabajo 2027. Abierta la consulta ciudadana hasta el 23 de octubre. Tiene contemplado temas de paz, desarrollo económico, inclusión, servicios, obra, agua, vivienda y participación ciudadana.
1: Lo que hoy hace falta en tu colonia puede formar parte del trabajo municipal del próximo año. Toño Ochoa abrió la consulta ciudadana. 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Para que las familias propongan qué necesita su entorno y participen en la construcción del Programa Anual de Trabajo 2027.
10: La planeación ha sido un factor fundamental para encauzar los recursos que son de todos nosotros, a esas obras que antes eran sueños y ahora ya son realidades. Se pretende que las acciones, las obras, tengan un impacto real en el día a día de los ciudadanos, que tengan un incremento en su bienestar en este tipo de acciones.
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11: Esperamos ahorita tener más o menos 5,000 conversaciones. Estaremos visitando directamente 1,600, 1,700 hogares en más de 230 colonias, 250 fraccionamientos y las 27 comunidades locales que concentran el 80% de la población rural del municipio. Estas propuestas que van a presentar se convierten realmente en acciones de trabajo dentro de las dependencias.
1: Ciudadanos, colectivos y organizaciones podrán plantear ideas sobre seguridad, empleo, salud, cuidados, deporte, servicios públicos, agua, vivienda y obra. La intención es incorporar a la planeación las necesidades que las familias conocen de primera mano. Una mejor calle, un espacio público o un servicio que necesita atención. La invitación es convertir esas necesidades en propuestas para 2027. Con esta consulta, las familias pueden ayudar a definir las prioridades de Durango por el buen camino.
0: Gobierno Municipal de Durango.
5: 7:41 a.m, hora de nuestra siguiente pausa comercial. Regresamos, NN, nuestras noticias.
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1: Gracias, continuamos con la información. NN, nuestras noticias. 7:44 a.m. El Congreso ha revisado al momento 13 cuentas públicas del mismo número de municipios. Rocío Rebollo, la presidenta de la Comisión de Hacienda en el Congreso del Estado, habló al respecto.
2: Presente en todas esas. El jueves sesionamos ya como comisión. El día de ayer tuvimos, en esa sesión fueron revisión de 12 municipios. El día de ayer con asesores revisamos y conocimos a profundidad el resultado y las observaciones de 13 municipios. El día de mañana vuelve a reunirse los asesores, una servidora y la auditoría para conocer otros 13 municipios. El próximo lunes sesión de la comisión para conocer los primeros 13 municipios. Todo con el fin de poder dar cumplimiento en tiempo y forma a poder ser conocidas por el pleno, dictaminar y votadas antes del 31 de octubre.
3: Y de inmediato viene el tema para que los ayuntamientos puedan,
1: ¿Puedo responder?
3: Sí, de las observaciones.
2: Bueno, sí, ellos tienen conocimiento de las observaciones, e incluso muchos de ellos al momento que llegaron ya han ido solventando. Sin embargo, nosotros revisamos tal cual como nos llega el informe que nos manda la Auditoría Superior del Estado en la fecha límite que tenemos, que es en finales de junio, principios de julio, y lo que solventen después, qué bueno, porque se les quitan problemas a los municipios. Quiero recordarles a la gente que esta revisión se hace de forma minuciosa. Realmente conocemos qué es lo que, por qué se generan esas observaciones, qué documentación les faltó o qué obra no hicieron, que no hemos encontrado hasta el momento ninguna obra que no haya sido hecha, también hay que decirlo. Pero ellos continúan un proceso. En caso de que no solventaran a la auditoría, ya pasarían al ámbito de anticorrupción y a otro tipo de sanciones.
1: El presidente de la Junta de Gobierno y Coordinación Política en el Congreso del Estado, Alejandro Mojica, habla sobre precisamente la revisión de las cuentas públicas en los ayuntamientos.
4: ¿Cómo está el caso?
5: Sí, anda casi en el 79%. Algo así debe de traer algún parámetro ahí que tenemos que analizar. No es un municipio, digámoslo tal cual.

0: Tuve el dato ayer. Es importante esto que comentas porque aparte las cuentas públicas son de dos administraciones. Las que estuvieron anteriormente, que es su último año, el ejercicio finalizó del mes de enero a agosto, y las que están actualmente, que fueron de septiembre a diciembre. Les vamos a estar informando.
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2: 7:47, mi querido Ernesto Valles tiene lista, ¿sí? La realidad de las calles, la información policiaca.
3: ¿Cómo estás, Nahum? ¿Cómo está Alonso? Arely ahora nos falló, pero esperemos que esté muy bien.
2: Sí.
3: Muy buenos días a todos. Ya listo con toda la información precisamente generada el día de ayer. Iniciamos. Un hombre de 62 años de edad resulta lesionado luego de sufrir un accidente mientras realizaba trabajos de remodelación en una de las habitaciones de su domicilio ubicado en la localidad Santa Cruz Luján del municipio de Cuencamé. El accidente ocurrió cuando Jorge de 62 años de edad se encontraba realizando labores de remodelación dentro de su vivienda. El hombre se disponía a cortar unas vigas utilizando una pulidora, sin embargo, en determinado momento no se percató de que en una de ellas se encontraba un clavo, por lo que al parecer y al hacer contacto la herramienta con este, salió proyectada inesperadamente hacia él. La pulidora alcanzó a golpearlo y le provocó una herida cortante en la rodilla derecha, por lo que familiares o personas que se encontraban en el lugar solicitaron apoyo para que recibiera atención médica. Posteriormente, Jorge fue trasladado al Hospital General de Gómez Palacio, Durango, donde ingresó para recibir atención médica y ser valorado por el personal de salud, quedando bajo observación a consecuencia de la lesión que sufrió durante el accidente. Y en otra información, una mujer acudió a la policía municipal para solicitar apoyo ante un conflicto familiar relacionado con una deuda de 12,000 pesos que aseguró su hija se niega a pagar. El reporte se recibió en un domicilio de la colonia Insurgentes, donde los agentes entrevistaron a la mujer de 54 años de edad. La denunciante señaló que su hija, de 27 años de edad, mantenía con ella la deuda, por lo que solicitó la intervención de los elementos preventivos. Los agentes le explicaron que el asunto debería ser llevado ante la instancia correspondiente para presentar una denuncia, por lo que no hubo personas detenidas. Y en otra información, una mujer perdió la vida durante la noche de ayer luego de que fuera localizada inconsciente a un costado de la carretera Zacatecas a la altura del entronque al poblado Graceros, perteneciente al municipio de Vicente Guerrero, Durango. El reporte fue recibido a través del número de emergencia 911, donde una persona solicitó la presencia de los cuerpos de seguridad y auxilio al informar que en ese punto se encontraba una mujer identificada como Irma T., quien al parecer había sido atropellada por un vehículo. Hasta el lugar llegaron elementos de las corporaciones de seguridad y personal de auxilio, quienes encontraron a la mujer inconsciente e intentaron brindarle atención y reanimación. Sin embargo, pese a las maniobras realizadas, determinaron que ya no contaba con signos vitales. Al sitio acudió personal de la Dirección de Servicios Periciales para llevar a cabo las diligencias correspondientes, recabar los indicios que permitan establecer cómo ocurrieron los hechos y trasladar el cuerpo sin vida al anfiteatro para la práctica de la necropsia de ley. Y en otra información, la Fiscalía Especializada en Combate a la Corrupción del Estado de Durango obtuvo una sentencia condenatoria contra Aldo Leison Cruz Aldama, quien había celebrado un contrato como prestador de servicios profesionales con la Secretaría de Educación del Estado de Durango para realizar actividades de asesoría jurídica externa. El contrato no fue cumplido, lo que habría generado un detrimento patrimonial para la Secretaría de Educación por 91,219 pesos, cantidad correspondiente a los servicios contratados. El caso fue llevado ante la autoridad judicial y durante una audiencia de procedimiento abreviado, los hechos fueron encuadrados en el delito de abuso de autoridad previsto en el artículo 322, fracción 9, en relación con el penúltimo párrafo del mismo numeral del Código Penal del Estado de Durango. Como resultado de la resolución judicial, Cruz Aldama recibió una pena de un año de prisión, además del pago de una multa a favor del Fondo Auxiliar para la Administración de Justicia del Estado de Durango. También se estableció el pago de 91,219 pesos por concepto de reparación del daño correspondiente al detrimento patrimonial señalado durante

0: La investigación. Y en otra información, la Fiscalía General del Estado, a través de la gente del Ministerio Público, adscrita al Centro de Justicia para Niñas, Niños y Adolescentes de la Vicefiscalía Región Laguna, y mediante las pruebas presentadas ante sede judicial, obtuvo sentencia condenatoria para José Isabel Granados Crispín por la responsabilidad penal en la comisión del delito de violación agravada en perjuicio de un adolescente de identidad reservada. Granados Crispín fue detenido y puesto a disposición del juez de control y enjuiciamiento, llevándose a cabo un procedimiento abreviado en el cual se le dictó sentencia condenatoria por 11 años 8 meses de prisión, así como el pago de 19,500 pesos por concepto de multa. Y en otra información, un hombre fue detenido luego de que presuntamente ingresara al jardín de niños Joan Sebastián Bach, ubicado en la zona centro de este municipio, para robar una bomba de agua eléctrica y varios metros de malla ciclónica. El hecho ocurrió cuando el vigilante del plantel sorprendió al hombre al interior de la escuela, específicamente en el patio trasero, mientras presuntamente sustraía los objetos propiedad de la institución. Ante la situación solicitó apoyo a las autoridades. Elementos de la policía municipal acudieron al jardín de niños y lograron asegurar al señalado, identificado como Jesús N., de 35 años de edad, con domicilio en la zona centro de Simón Bolívar, Durango. El hombre es conocido con el apodo de El Chuyote. Entre los objetos que presuntamente intentaba llevarse se encontraba una bomba de agua eléctrica, además de varios metros de malla ciclónica que habría retirado del plantel. La directora del jardín de niños, Joan Sebastián Bach, Damaris Méndez Méndez, informó que presentaría la denuncia correspondiente por el robo de los artículos propiedad de la escuela. El detenido fue trasladado a la Fiscalía General del Estado, donde quedó a disposición de la autoridad para determinar su situación legal y la responsabilidad que pudiera corresponderle. Y en otra información, elementos de la Policía Estatal detienen a presunto narcomenudista con cristal en la colonia Ampliación Felipe Ángeles de la ciudad de Gómez Palacio, Durango. Se trata de Miguel N., de 37 años de edad, con domicilio en la colonia antes mencionada, a quien al revisarlo se le encontraron 6 bolsas de celofán conteniendo polvo blanco con las características del cristal y 100 pesos en efectivo. El implicado fue asegurado y trasladado a la Vicefiscalía Región Laguna para ponerlo a disposición del Ministerio Público por la responsabilidad que le resulte. En más información, se descarrila tren en Lerdo, Durango, sin personas lesionadas. El accidente ocurrió la tarde del martes a la altura del kilómetro 11 en el acceso al rancho Santa Clara, conocido como Los Cerritos. Elementos de Protección Civil y bomberos de Lerdo acudieron al lugar y encontraron 6 vagones volcados. 3 transportaban cartón y los otros 3 cemento. El tren se desplazaba de Torreón hacia Durango. El encargado de la vía férrea, Manuel Barraza Fierro, confirmó que no se registraron fugas ni derrames de material, por lo que no fue necesario mayor intervención de los cuerpos de emergencia. Y en otra información, un hombre de 43 años de edad fue detenido en Vicente Guerrero, Durango, señalado de haber amenazado y lesionado con una navaja a su exesposa durante una discusión en el domicilio de la colonia Ejidal. El incidente ocurrió luego de que Isaac, quien presuntamente se encontraba bajo los efectos del alcohol, acudiera al domicilio de su expareja por problemas personales. Cuando la mujer llegó acompañada de su madre, el hombre la sujetó de un brazo y colocó una navaja en su cuello, mientras la amenazaba de muerte. Durante el forcejeo, la mujer sufrió heridas en el cuello y una mano. Vecinos que observaron la situación solicitaron auxilio y posteriormente intervinieron elementos de la Policía Estatal, quienes aseguraron al hombre. El detenido fue trasladado a la Fiscalía General del Estado, mientras que la mujer recibió atención médica. Será la autoridad ministerial la que determine su situación jurídica. En otra información, elementos de la Policía Estatal detienen a 4 presuntos narcomenudistas con cristal en distintos lugares de la ciudad de Gómez Palacio, Durango. Se trata de José N., de 27 años de edad, a quien se le localizaron 7 bolsas de celofán conteniendo polvo blanco semigranulado con las características del cristal y 120 pesos en efectivo. Efraín N., de 44 años de edad, se le encontraron 6 dosis de la misma droga y 100 pesos. César N., de 47 años de edad, se le encontraron 7 raciones de la misma sustancia y 150 pesos. y Rogelio N., de 29 años de edad, se le encontraron 6 bolsas del mismo somnífero y 100 pesos en efectivo. Los 4 detenidos fueron asegurados y trasladados a la Vicefiscalía Región Laguna para ponerlos a disposición del Ministerio Público por la responsabilidad que les resulte. En más información, elementos de la Policía Estatal detienen a presunto narcomenudista con cristal en la colonia del Maestro de esta ciudad de Durango. Se trata de David N., de 21 años de edad, a quien al revisarlo se le localizaron 16 bolsas de plástico tipo Ziploc conteniendo polvo blanco semigranulado con las características del cristal y 300 pesos en efectivo. El implicado fue asegurado y trasladado a las instalaciones de la Fiscalía General del Estado para ponerlo a disposición del Ministerio Público por la responsabilidad que le resulte. Es lo que tenemos hasta ahorita en la información policíaca, ¿no?
1: Gracias, gracias Ernesto Valles, la realidad de las calles. Hasta aquí la información en NN, nuestras noticias, quédese con nosotros, seguimos en transmisión simultánea por todas las estaciones de Grupo Radiogramas de Durango, Vida Romántica, arroba FM y La Poderosa. A continuación, el demande usted del programa de reportes, donde vamos a recibir sus quejas, sus sugerencias, sus reportes, y por supuesto que sí, los vamos a hacer llegar a quien corresponda. Vámonos.
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1: Oiga, pues a comentar que ya tenemos casi como 22 días que nos está fallando el servicio de la luz.
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0: buenos días. ¿Cómo amanecieron?
1: Hola, muy bien.
2: Amanecimos.
0: ¿Ya tomaron café?
1: Ya.
2: En eso estamos, amigo.
0: Oye, qué buena onda.
1: Ah, qué caray.
0: Está en la mañana así bien cafetera, bien sabroso, ¿no?
1: Ah, eso sí. Eso sí.
0: ¿Qué estás tomando, Leona? Porque sí te vi que llegaste con tu termo.
2: Un rico café con leche, mijo.
1: Ay, ahora sí traía leche.
0: Yo también estoy tomando un café lechero.
1: Míralo, y a mí me convido.
0: ¿Y tú, Tomás?
3: ¿Qué onda? ¿Quién?
2: Ándale, anda los puentes gemelos.
0: No, ya lo vi que llegó.
4: Bueno.
0: Bueno.
1: Velo probando, ve probando, perdón.
4: Bueno, dos. Ahí está, ya. ¡Ya!
1: Nomás era moverle poquito.
4: Entro yo y...
0: Me encanta cómo le hace el chacal, ¿no? Porque piensa que nadie lo va a escuchar, ¿verdad? Ahí está probando su monitor.
4: Bueno. Oye, con eso de la cafeteada, nomás con que no sea nosotros, ¿eh? Porque... No. Que no nos toque.
0: Oye, pero si está la mañana fresca, así como para un cafecito a gusto.
4: Sí.
0: Ya lo platicaba hace ratito en el noticiario. El clima va a estar hoy en 25 grados, va a ser un clima agradable, incluso hasta podría hacer calor. Pero ahorita en la mañana sí está cafetera.
1: Está fresca, ay Dios mío.
0: Y un lonchecito, ¿no?
1: Ándale.
2: Ya nos andamos echando un lonchecito.
0: Oye, es la hora que se antoja. Yo neta que veía a Areli, a Chelis, a la Leona. ¿Cómo en el comercial salen a echarle una mordida a su lonche?
1: Ah, no, sí, cierto. Oye, pero...
2: Yo amanecí con hambre, fíjense hoy.
1: Leoncita, con razón ya llevas el changuis hasta...
2: A la micha.
0: Yo también, ¿eh?
1: Ah, qué caray.
2: Sí.
0: ¿De qué es tu lonche?
2: Mira, trae... Son dos panecitos embarrados de mantequilla.
1: ¡Ay, qué rico!
2: Le puse queso.
1: Ajá.
2: Le puse jamón.
1: Oye, okay. Sabroso.
2: Y le puse un huevo estrellado.
1: Está bien.
2: Y aguacate.
1: Muy nutritivo.
2: Y aguacate. Por muy rico.
0: Yo traigo mi lonche.
1: Ajá.
0: De pan del Chedraui.
1: Golazo.
0: Bueno, ya. Con mantequilla.
2: Sí, no manches.
4: Bueno.
0: Un huevo en torta. Y frijoles con chorizo.
1: Oye, mira. Que por cierto, que hoy es día del huevo, ¿ah?
2: Hace que del chorizo, dije yo, ¡ala!
4: Pues se acompaña,
1: ¿no? No le hables al desmunicipalizado, ¿sí? Puro chorizo power.
2: Qué rico, provechito.
0: La neta, sí, me antojan ustedes. Y
2: ¿tú qué vas a desayunar, Tomás?
4: Pues yo traigo unos huevos por si alguien gusta también.
1: No, yo traigo...
2: No, provechito, Tomás, provechito.
4: Bueno, gracias.
2: Muy bien.
0: Oye, que a la Hermosilla se le andan cayendo las muelas.
1: Oye, la vi. Ah, no, pobre. Tomás.
2: Muy difícil.
1: Ustedes, la Leona y Tomás, pasaron por eso.
4: Oigan. Ya.
2: Oigan, y luego yo ando bien, miren, si me escucha mormada, discúlpeme.
1: Ay, Leoncita.
2: Ando tocada de la garganta.
4: Entonces,
1: me siento culpable.
2: Traigo todas las vías respiratorias fregadas por un amigo que viene a trabajar y que...
1: Es que Leona me quiere hacer el hombre de hierro.
2: Ya sé, mijo, y por hacerte el hombre de hierro... Ya me enfermaste a mí, pero...
4: ¿Y ahora qué?
2: Hasta... No, Pite, ¿cómo dices?
0: No manches, porque yo convivo con él desde las 7 de la mañana.
2: Sí, pero ¿sabes qué? Los frescos. Ya está haciendo mucho fresco en la mañanita. Sí, abríguese, ¿eh? Hace uno confianza de que en el día va a estar haciendo calor. Y sí va a estar haciendo calor, pero en las mañanas frescas, abríguese.
1: Está canijo, Dios mío.
4: Ay, Diosito.
0: Bueno, pues vamos a decir los teléfonos, ¿no? ¿O qué?
1: Venga, por favor. ¿Sí?
4: Vamos con Vida Romántica.
1: Ah, qué caray. Sí.
4: Vida Romántica, 618-302-1045. Llame ya, mande su mensaje. Quiero dar la lectura que se necesita.
0: Centellón con poderoso, digo, con arroba, ¿no?
1: Con arroba FM es 618-270-0997. 270-0997 para que mande su mensaje. Ya tengo algunos reportes, ¿eh?
0: ¿Escuchas con eco?
1: Ah, no soy yo, ¿eh?
4: Yo también, yo.
2: Eco.
1: Ahí.
2: Vida romántica.
1: Algo le movieron, ya.
4: Traigo el eco. No, yo me escucho dos veces.
0: Bueno, poderosa.
2: Ay, poderosa ya.
1: Así ya.
0: No, mija, tú. Los teléfonos.
2: Ay, espérenme, déjenme. Me desmormo. 618-800-9810. Línea de WhatsApp.
4: Okay.
0: ¿Leo el mensaje? ¿Cómo tiene que llegar? ¿Okay?
2: Ay, mijo, ahora dilo tú.
0: ¿Tiene que llegar un mensaje completo? Con número de teléfono, con nombre, porque lo que buscamos es que el mensaje llegue a quien corresponde y llega de la mejor manera. Si nosotros lo enviamos así, seguramente si allá en la dependencia tienen alguna duda, se van a comunicar directamente con usted y ya usted le explicará. Ah, es que sí, yo les dije a los del demande a usted que es aquí, en donde está el perrito blanco sentado.
1: Ah, ok, ok, ok. Ah,
2: oigan, me dice un amigo, Leona, ¿cómo se destapa la garganta, lo mormado? Y no sé si ustedes lo han hecho alguna vez, pero cuando se te morma la nariz, te tapas los orificios y haces como, como aire y así se destapa. No, pero así, lo inflas, inflas la nariz y se te destapa. ¿Nunca lo habían intentado?
1: No, yo nomás no, una vez que me eché un...
2: ¡Ay, no, ya!
4: Tanto orificio, pues está canijo.
2: Los de la nariz, los de la nariz. Fíjate, y ya ando moqueando, no andaba moqueando. Leona, por eso vine. Ay, Dios, pero hay disculpillas.
4: Ahí dice acá, Leona, échame un gargajo.
2: ¡Ay, no!
0: Mira, oye, no se vaya a hacer viral esto y ándele, tengas que permitir el demande usted como lo hacíamos en la pandemia, ¿se acuerdan?
1: Anda,
2: hijos, pues no es por nada, pero sí, ¿eh?
4: Oye, pero ya vieron ahí en Rusia que ya está igual que China en aquella ocasión.
2: No manches.
4: Sí, tienen pandemia a personas hospitalizadas, pero es por una neumonía que está un poquito más fuerte.
1: Ojalá que no se vaya a hacer...
2: Ay, no, mijo, aguas. Ya con estas cosas me ponen muy nerviosa.
1: No dejen pasar a los
4: rosos. Y neumonía, aguas, ¿eh? Sí,
2: no, yo ahorita voy a llevar a mi hijo al doctor. Ay, Leona. Porque presiento que trae varicela. Presiento.
4: Tú ya hablas a la escuela.
2: No, ya lo llevé ayer, amigo. Ya por eso estoy más preocupada.
4: Lo regresaron.
2: No. Sí, dije yo, no vaya a ser este el niño brote del varicela.
4: El paciente cero.
2: Oye, no, pero hay que atenderlo. Y ahorita que hablé con la chica hermosa de recepción del doctor, me dice, lo dejas guardadito en el carro y hasta que ya vaya a pasar con el doctor, lo metes, por favor. O sea, es que de verdad sí es, sí es de cuidado, ¿eh? Sí es de cuidado. Sí, gacho.
1: A mí me
2: va a preguntar, niño, ¿por qué no entramos? Ay, mijo, ¿qué te digo? ¿Qué te digo? Eres el niño cero. Eres el paciente cero. Bueno, pero esperemos en Dios que sea una falsa alarma. Aunque, pues, si trae ronchas, ¿verdad?
1: Cuando me dio a mí. Ay, Dios, no.
2: Amigos.
0: Falsa alarma, si trae ronchas, trae todo.
2: Pero también decirle a los papás que están con sus niños así que inmediatamente den aviso a las escuelas,
1: sí, oiga,
2: porque pues ya saben que esto se propaga demasiado rápido.
4: Uh-huh, sí.
2: Y en la escuela de mi hijo yo no sabía, la semana pasada, antepasada, hubo un brote. Entonces todas estábamos así como en alerta y ahorita por eso ando preocupada, ¿verdad? Porque digo, en la Mauser.
1: Va a llevar la checa.
2: Entonces, sí. Pues sí, ustedes avisen rápido y mantengan a sus hijos en... observación y ahí en su casita.
4: Oye, acá dicen, la peste neumonía esa ya modificada mera, en Durango. Tomás, ¡hurra! Esa mera.
2: No, ya, por favor.
1: No dejen pasar a los rusos.
2: No echen la sal, si así andamos apenas soltando un poquito de salistre.
4: Le da gripe y ya se anda
0: muriendo.
4: Bueno,
0: para entrar en lo nuestro, compañeros, les voy a decir algunas de las respuestas de los reportes de ayer, ¿les parece bien?
1: Okay.
2: Sí, ¿te parece?
3: Oye,
2: es que me mandaron la foto de Areli. Te la estoy mandando, Nahum. Y Areli también se la vamos a mandar.
4: Claro. Sí.
2: Le mandó la foto a Areli el chico que la está pretendiendo. Y dice, esta es para cuadro. Y la pongas en tu cuarto y será lo primero que verás al despertar, señorita. Areli, no te conozco, pero como no amarte si eres un sueño en mi mundo de pesadilla.
1: Oh, oye, no.
2: Ay, pues.
4: Anda inspirado, todo, vato.
2: Pero además anda con un outfit muy coqueto.
4: Muy
2: pobre.
1: No, de esos que están así, de los pantalones rosas, así que están rotos, pero en...
2: Sí, trae un short roto en el gimnasio y una playerita de esas de gym, muy...
0: De albañil.
2: Es
1: Oigan, ¿ya vieron la foto que anda circulando de donde vieron a la Leona?
4: ¡Ay, chico!
2: ¿Cuál?
1: ¿Vela, Nahum?
4: A ver.
2: ¿Cuál?
0: ¡Ay, caramba!
2: ¿Tú se la mandaste? A verla. Es la IA, perros, ¿no es cierto?
4: Que rolen, dice.
2: Te voy a mandar la foto, vida romántica.
0: ¡Ay, juez su madre!
4: Acá somos cristianos, ¿eh?
2: Esa no soy. Eso es mucha carne.
0: Eso es mucho.
2: Sí, la verdad, eso es mucha carne. Bueno, juega.
0: Bueno, pensé que les iba a presentar qué respuesta nos han dado de los reportes.
2: Ah, dale, dale.
0: La luminaria que está descompuesta en Villa Ahumada, en el fraccionamiento Villa del Carmen, ya está lista, ya la repararon el día de ayer, ¿sí? Además, también este reporte de ayer, de donde se decía que una lámpara tenía que ser arreglada, que se encuentra en Avenida de las Rosas, entre Sabinos y Robles, ya fue reparada. Me está mandando Hilda, mi querida Hilda.
4: Bien, Hilda.
0: Mi querida Hilda, pues el reporte de que ya fueron atendidas, ¿no? Bien. Entonces lo voy a subir a la comunidad para que la gente ahí vaya viendo, pues que sí, ya hay avance en el tema de ir resolviendo ahí poco a poco. Al que traemos en friega es al pobre de Nuncio.
1: ¡Nuncio!
2: ¡Ay, Nuncito!
0: Nos ha estado sonando todos los días el pobre.
2: Anda. La verdad. Mira nomás. Pero le gusta su trabajo.
0: Ah, lo hace muy bien además. Claro. Lo hace muy bien.
2: Buenos días. Que tengan buen ombligo de semana. No, eso fue ayer. Ahorita ya estamos a jueves, amigos. Ya mañana es viernes de caguamas. Y un saludo para
4: la gente. Anda bien ondeada, Leona. No sé qué día vive.
2: Y un saludo para toda la raza de la constructora Meléndez. Les mando un beso a la Leona. Gracias, hermosa. Y tengo un audio.
1: Ándale.
2: Hala.
5: Pero siempre va a haber historia, ¿verdad,
1: Leoncita?
2: Así híjole. Mijos, no va a haber, mijo.
4: La historia mormada de infiel.
2: Me tengo que ausentar a llevar a ese niño, sí, para que oigan, me lo receten. Buenos días.
4: Con gargajo,
2: sí, para comentarle que los semáforos de Dolores del Río y Canela siguen fallando. ¿Qué
1: todavía
2: es eso?
1: Hombre. ¿Qué pues?
2: Bueno, pues yo lo mando.
1: Oigan, dice por acá, buenos días, ¿cómo le van aún con los boletos?
4: Ah. Qué bueno que no lo recuerdo.
2: Yo ya ni me acordaba, Gacho.
0: ¿Los que conseguí? Fueron de nicho.
1: Vámonos.
0: Me los van a mandar.
1: Vámonos.
4: Ah, pues. Ah,
1: bueno. Qué difícil.
2: Pero los chidos, Daum.
0: No, enjambre también. Cámara.
1: Te tocan los de atrás de un enjambre, árbol.
4: Calimba.
2: Ah. O los de la butaca de atrás.
0: Aunque me estaba diciendo el director de cultura.
1: Ajá.
0: Que lo que están vendiendo así, o que están poniendo así como que de primera, pues son las tres primeras filas del teatro. Ajá, tú llegas temprano y te pones en la cuarta y es lo mismo.
2: No, por eso, queremos el boleto, amigo.
1: Sí,
2: o sea, si eso fuera, me iba desde hace 10 horas antes, o sea.
4: Sí, sí.
2: Entonces, ¿para qué estoy en el demand de usted, bebé? Olví.
4: No voy a subir foto ahí atrás, ¿eh?
1: No.
2: Claro.
0: Sí me lo mandaba.
1: Oigan, quieren reportar a alguien de aquí. Dice, hola, buenos días, disculpen. ¿Quién es el que llega faltando 15 para las 7 con un músico nonón? Deberán darle un buen llamada de atención, trae un volumen hasta que me venga quebrando el...
0: No, video. No lo conocemos.
2: ¿Se llama Armando? Yo sí lo conozco, se llama Armando.
4: Armando,
2: oye, Armando.
4: ¿Ahí? Sí, o no.
2: Oye, Armando, pero a ti ya te anda faltando un tornillito, mijo.
0: ¿Dos?
2: Déjame decirte, ahora estacioné la camioneta hasta el otro extremo.
4: Oye, yo lo vi allá en el
0: sembradío. Que la pone para que luzca, ¿verdad,
2: no, mijo? Si te has dado cuenta que los terrenos están bardeados, amigo. Nadie lo va a ver.
4: Ahí van los caballos.
2: O sea, pero bueno, cosas raras que vemos aquí en la radio. Muy buenos días a todos en el programa. ¿Me podrían orientar dónde puedo reportar una persona que tira agua directo de la llave? Afuera, en la que tiene afuera y se pone a lavar la banqueta de su casa todos los días, en las mañanas y en las tardes. El detalle es que a mí me está perjudicando, sí. Y quiero algún número para que me hicieran favor y poder reportarlo.
4: Uy, ándale.
1: Entiendo que sea que te...
2: ¿A dónde? ¿Al 072?
0: Mija.
2: 072. Ya se lo mandé.
4: Acá nos dicen cristianos.
1: Así es.
4: Dice, ya es peligroso decir eso en México, ¿eh? Dijo, ¿cómo? ¿Poco no saben ese tema de los morenistas? No me lo sé. Oye, por
2: yo
4: cierto,
2: tampoco.
4: Hablando de cristianos, a mí ya van como dos o tres veces que me dicen, estás en vida romántica. Sí, es cristiana, ¿verdad? Y no sé qué. Y yo,
0: no manches.
4: ¿Cómo?
2: No.
0: Si hay en la frecuencia,
4: hay
0: una estación así.
4: Pero
1: sí,
4: no es
1: cierto,
4: esta. No es vida romántica.
0: No es vida romántica. No es.
2: Ya ven, porque ya ven por qué se tienen que soltar tantito los de vida romántica.
0: Imagínate con estos pecadores.
4: No.
1: Oiga, vámonos al primer corte, chicos.
0: ¿Vamos al primer corte?
1: Por favor, Tomás, tiene información.
4: Información de primer momento.
1: A ver, vamos a oírla.
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4: 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Y la inscripción son completamente gratis.
0: No, Leona.
4: Yo aquí me encargo.
2: La neta, sí.
0: Ayer sí, para que me olvidara la Leona.
2: Chiquillo, pero, ayer olías a Calvin Klein.
1: Ay, toma.
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0: Oigan, antes de continuar con el corte en este programa de opinión.
1: ¿Qué pasa?
0: De publicidad y de todo esto. Sí. Dice mi querida Gisé que el reporte de la señora que está quejándose de quien tira agua, ajá, puede ser al 618-120-21. Y así bien chismosote hay que enviarle un video de la señora desperdiciando el agua a ese número.
1: Órale.
0: 618-120-21. Y Aguas del municipio hará lo que corresponde.
2: 20-21.
4: Lo sube quemones.
0: Sí. Con video evidencia de su vecina desperdiciando el agua.
2: Uy. Domicilio primero completo, tómele video.
0: Calle, número exterior, entre qué calles, colonia y fraccionamiento.
2: Bueno. Tómele video a la sorda.
1: A la sorda, dijo.
2: O sea, no a la sorda de su vecina. A la sorda, o sea, que no se note. Ajá, ajá. Pero bueno.
0: Bueno. Que no se vea.
6: Vamos a corte.
1: Con la voz de la vecina, a ver.
6: Vaya, es que a mí la verdad. Vamos a orar. Aquí en Vida Romántica, 8:21.
0: Oye, espérame.
6: ¿Por qué?
0: Dice Benito Castro, si tienen problemas con el 072, ajá, también pueden marcar al 618-827-2460. 827-2460.
2: ¡Qué eficiente, Benito!
4: ¡Benito!
2: ¡Chihuahua!
0: Ahí está. Ahora sí.
1: Pues vamos.
4: Pues a corte, 8:21.
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6: Todo respeto.
7: Era gobiernense.
8: Era gobiernense.
6: Ay, no. Bueno, tenemos más reportes. A ver, pásamelos. Familia, el demande usted. Me quiero ver bien poropia.
9: Demande a usted.
6: Demande a usted.
7: Tomás como mi hermano, somos familia.
6: Dice, para comentarles que ya les hace falta una limpia.
7: Ah, caray, ¿cómo?
6: Ya se les metió el chamuco a todos los del demande. Menos a mí, yo sí voy a misa. Mira, cállate, Armando.
9: Ah, es Armando.
6: Es Armando. Cállate y deja de mandar los mensajes aquí al programa. ¿Eh?
9: Oye,
6: porque acuérdate que tú te ausentaste un día por indigestión.
10: Cállate.
9: Con la música del chambuco que trae, oye.
10: Ah, oye. No, mami, chicharrones truenan.
6: Ahí está, ahí está.
9: Ahí les mandó audio poderosa, sensual, por cierto.
6: Muy bien. No me va a salir eso. Buenos días. Ah, no, es el audio, ¿verdad? Para que por favor arreglen las calles Mártires de Sonora, esquina con Fuentes, con Fuente de Cantos.
7: Ay, Dios.
6: Donde termina el 110 y la entrada a Caminos del Sol. Urge, gracias, soy Pati.
7: Oigan, dice, buenos días, ¿qué creen? Me permito reportar que sobre la carretera que conduce al poblado Dolores Hidalgo se encuentran varios baches de gran tamaño, los cuales representan un peligro para las personas que diariamente transitan por esta vía. Esta situación se vuelve más riesgosa durante la noche, ya que pues en alguno de estos baches no son visibles con facilidad, lo que puede ocasionar accidentes y daños en los vehículos de quienes circulan por la zona. Los baches se encuentran desde Puente Dalila hasta el fraccionamiento San Felipe.
8: Ok.
7: Eso. Te lo reenvío.
8: Reenvíame. Oye, dice Chuy Rivera que en el tema de los semáforos de ahí de Dolores del Río ya nos había comentado, y sí es cierto, se robaron el cable.
6: ¡Ay, no, Manchester!
8: Entonces, corresponde a CFE ahí hacer todo lo que corresponda con el cable que les robaron.
7: Oye,
8: para que el semáforo se pueda conectar a la red eléctrica. Pero, pues bueno.
7: Han salido muchos reportes.
9: Oye, el de Cuauhtémoc y... aquí es la otra, el 5 de febrero también sigue igual, ¿eh?
8: Sí.
9: Sí, no sé si también se roban el cable. Oh.
6: Tenemos.
7: Sería el paro, ¿eh?
6: Bueno, se me hace que ya se roban toda la red, ¿no? Tenemos audio.
11: Buenos días, saludos a todos, excelente programa. Mi comentario es que ahorita aquí andan los soldados de la Marina. Anda aquí la Marina en Durango.
9: Ah, sí.
11: El problema no son ellos, bienvenidos. El problema son como, andan como 10 motos detrás de ellos. Y ya provocaron un accidente aquí en el Boulevard Francisco Villa, y más o menos por el registro civil. Entonces hay que tener cuidado cuando pasen ellos, con ellos no. Con el montón de motos que aquí la policía, ni la municipal, ni la estatal, ni Vialidad los ven. Saludos.
7: Oigan, pero la guardia que llegó hace unos meses no era así como... bueno, no, permitía, que yo sepa. Que
6: andan, ¿cómo? No entendí. O sea, andan... atrás, las motos andan carrereándolos ellos.
7: Ey, pero...
6: o sea, no entendí. Porque antes era al papeles. Revés. ¿No?
12: Ya, suéltame, déjame, yo quiero ir con déjame. Mi mamá, suéltame.
6: Yo quiero ir con mi mamá, ya ¡mamá! ¡Mamá!
9: Oye, pero... mandé audio, ¿eh?
6: Ay, no, qué cosas, ¿eh? Oye, ¿ya basta de tantos audios?
9: Pues son chavales.
6: Oye, no, amigo.
9: Ah, ese
6: no.
9: Es el que pusiste.
8: Les mando saludos, Nuncio.
7: Sí. Nuncio.
8: ¿Qué creen que va a pasar?
7: Jovenazo, ¿qué?
6: ¿Qué? A la brevedad posible.
9: A la brevedad.
6: Claro, le mandamos un saludo a Nuncio. Creo que ya me volví calditos en este programa. Dice, pero no estoy ondeado. ¿Qué puedes, banda?
9: Hombre.
6: No, mi amor, no estás ondeado.
9: Todos estamos igual.
6: Es el que anda como que en el ombligo la semana ya en jueves, pero eso,
7: Don
6: eso
7: Crazy.
6: Se dice los
7: es
6: miércoles. Don Crazy, va. Naum Serrano. Dice, buenos días. Para volver a reportar otra vez porque aún no hace nada.
9: ¿Cómo? ¿En dónde?
6: Oh, en el jardín de niños Antonio Gaxiola.
7: Sí.
6: Sigue en la alcantarilla brotando aguas negras.
8: ¡Qué asco! Pásamelo, se lo mandamos a Gisé.
9: Oye, Naum, ayer te mandé un mensaje en el que te mencionaba que tenían un mes enviando el mismo mensaje. Ajá. Hoy nos envían uno y nos comentan que ya empezaron a tapar algunos baches más pequeños.
7: Bien.
9: Y que esperan que hoy regresen a seguirlo tapando ahí en la J. Guadalupe Rodríguez, en la calle Delfín Arroyo, me parece. Sí, Delfín Arroyo.
8: Qué padre.
9: Está. Qué bueno, qué bueno.
6: Qué hermoso.
7: Oigan, dice, hola hermosillos y hermosillas, como siempre escuchándolos de su gran programa, y que la leoncita Harfush, ¿cómo sigue de su tromboflebitis?
6: Pues ahora nomás traigo flebitis.
7: Ah.
9: Se le subió,
6: ¿verdad? La trombo ya pasó y la flebitis se me quedó.
7: Dice que se recupere tu bebé, corazón. Que se recupere de la varicela, que hay que tener reposo y aislamiento.
6: Sí.
7: Y los tratamientos de baños coloides. Ya ves lo que te comentaba ahorita. Y
6: ¿de esos por dónde van?
7: Es el doctor
6: Catimán. ¿Por la coloides?
7: Ese va por la soya.
6: Perdón. Perfecto, ya entendí.
9: Van con flema y todo, ¿eh?
6: Van con flema y todo.
7: Dígale a Tommy que ya está en el programa, que ya están al aire. Ánimo, banda. Buen día, soy el doctor Candyman.
6: Gracias, doctor Candyman.
8: ¡Candyman, qué milagro! Nos da gusto que nos hable el Candyman.
9: Sí,
6: hombre.
8: ¿Se acuerdan la vez que nos trajo pastel?
6: Claro, y los detalles para Lorena para mí, nos los puede traer, seguir trayendo. Sí,
9: ya está comunicando Lorena ahorita.
6: Ay, sí. Ya está escribiendo.
0: Salúdenmela, al amor de mi vida.
6: Bueno, sigas, muchas gracias por la atención. Sí llegó la policía ambiental a la brevedad.
7: Bien.
6: La verdad, se creen dueños de la calle y ya no se sabe si es calle o taller. Yo tengo hijos y no los dejo salir ni a la tienda. Por lo peligroso puede ser. Muchísimas gracias.
7: Oh, sí, oigan, ya no.
9: Oye, acá
6: se
9: pueden
6: atender un yonque, ¿no? Uno que tienen ahí trailer más la estacionados. Gracias.
9: Sí, dice acá, buenos días, en calle Estronzo y Almendro, el fraccionamiento Las Bugambilias, hay montones de tierra que impiden el paso hacia una tienda de Francisco Villa. Dice, ojalá y nos puedan quitar, y que también, pues es la pasada de los niños de la secundaria de Reyes Orales. Eso no lo pasaron, lo pasaron ayer.
8: Pásamelo.
9: Ok.
6: Momento.
7: Oye, pero,
6: buenos días a todo el equipo del Demande Usted. Soy de Río Dorado, solo para preguntar dónde puedo reportar al apartamento de Junto. Perdónenme, disculpen.
0: ¿Qué?
7: Se escuchó de Junto.
6: Quieren reportar el apartamento de Junto. Tiene varias noches que se escuchan detonaciones.
7: ¡Ay, caray!
6: Y el vecino no está.
7: No, maca.
6: Solo su mujer. ¿Qué tipo de detonaciones?
7: De estas.
6: Para no mandar a la patrulla ambiental yo aquí.
9: Dígame por dónde, más o menos. ¿Por dónde son las detonaciones?
6: O sea que si eso le corresponde a patrulla ambiental, no, ¿verdad? Seguridad pública, ¿no?
9: Pero SCP, son,
8: no, pues es que sí podría ser ambiental también. Sí podría ser.
6: Chido. ¿Por qué?
8: Se lo mandamos a Brendita y se lo mandamos a Chuy Rivera.
6: Pero no nos da dirección. Déjale, digo, dirección completa.
7: ¿Qué tipo de detonación serán estas?
9: Detonan... ¿Detonación agudo?
6: No, pues yo sí por eso preguntaba qué tipo de detonación.
9: Ándale.
8: No, mija, se lo mandamos a Brendita y se lo mandamos a Chuy.
9: Poderosa, les mandé audio sensual.
7: A ver.
6: Perfecto, amigo.
13: Ahí va. Chicas, hermano, usted quiere hacer una cordial invitación a lo que es el gobernador de Esteban Villegas y a lo que es en este caso el presidente municipal, Toño Ochoa, a que por lo menos estén media hora por la mañana, o ya sea a mediodía, que la hora pico, en la Avenida Universal. Media hora o 10 minutos. Para que se den cuenta el polvadero que están ocasionando. Una, con estar raspando cada rato. Y dos, con estar prácticamente cuando hay lluvias. Entonces, espero tengan la empatía con los ciudadanos de poder hacer algo en esa vialidad. Ya que ahorita, obviamente, por obvias razones, están desviando todo lo que es, pues prácticamente la vialidad que corría por avenida, la nueva avenida de Río Grande. Y ahorita que la están toda, pues, desviando, es un polvadero tremendo. Entonces, es necesario que hagan una pavimentación o algo. Hace unos días fueron unos topógrafos y decían que esos gastos corren por el ciudadano. Cuando es avenida, ni siquiera es calle, pues, de un fraccionamiento, es avenida principal. Entonces, ahí esperemos que haga algo el gobierno, por favor. Un atento llamado a estas autoridades en vez de hacer un monumento que les cuesta millones de pesos, mejor pavimenten vialidades que realmente son esenciales y donde hay mayor crecimiento. Fíjate, bonito día para todos, siempre soportando el día.
7: Sí, he visto ese tipo de comentarios de que las obras que van a hacer, que se van a hacer, sí mejor deberán de pavimentar, porque muchísimas que están muy lastimadas.
6: Ahí, sí, ¿verdad?
7: Ahí está lo del presupuesto de la verdad también.
8: También hay que ser regidor al CENTE, ¿eh? Es que... oposición.
6: A todos, a todos.
9: De nuevo partido, dice. Nuevo partido,
6: sí. Dice, buenos días.
8: Pásamelo para enviárselo directamente a Toño, mija.
7: Ok.
6: Que la legisladora es para cuándo, Nahum.
8: Déjale, pregunto a Anuncio.
6: Buenos días, ¿dónde o a qué dependencia puedo hacer un reporte de acoso laboral?
7: Ay, Dios.
6: Porque traigo el volumen alto. ¡Ah!
9: ¿De dónde será?
6: Que porque me comí una pizza entera, que porque pongo la camioneta enfrente, que porque agarro las arañas. A ver, ¿cómo? ¿Cómo se quejan? Porque les traigo botana a todos.
9: Oye, de que se la come entera, eso nosotros no decimos nada.
6: No, de eso no estamos hablando. Oye, hermandito, no nos faltes nunca.
7: Casi nos dijo.
14: Siguen ladrando los perros.
6: Ahorita me voy a comer tus rufles, amigo. Ya les eché el ojo. El ojáis.
9: Oigan, nos reportan un sin orillas eterno, dice.
6: Ah, ya ver.
9: En calle Regato 505 Norte, dice, no tengo nombre completo ni fe de bautizo, dice, pero se llama Lupe, un vecino sordomudo, y que en la mera esquina de Regato y Elorriaga, y no tengo coordenadas del bache, pero está en 20 metros del primero, ahí en Regato 505 Norte.
7: Ok.
9: Ay, Dios mío. ¿Qué tiene que ver el sordomudo?
6: Sí, yo tampoco entendí. De hecho, te iba a preguntar, ¿y eso cómo?
7: No sé, sí, hay que decírselo con señas.
9: Tenía que agarrar a alguien.
6: Tenemos audio.
7: Hay los cuatro.
6: Ay, no, por favor. Tenemos un audio.
7: Vas a hacer que se le salga la crema a la
6: leona. Hasta lo sigue, yo. Se le está saliendo el mocasín. Discúlpeme usted.
9: Tengo un vecino que tiene una camioneta, es bien ruidoso, pero nada más es por ahí el bache.
6: Sí. O sea, de hecho, no sé si escucharon ustedes que hicimos una pausa así como pensando en el sordo mudo.
7: Así de.
9: Pagarle a alguien nomás.
6: Tenemos audio. Ay, no.
15: Es calle 5 de febrero y calle Cuauhtémoc. No se está sirviendo el semáforo. Ese ya tiene días apagado. También el semáforo que está en Dolores del Río. Y a la altura de las canchas, Torres Félix, ahí hay una escuela, ahí hay mucho peatón a la 1 y 8 de la mañana. Los que van a la escuela, los niños ahí se cruzan, pero sí. Dios, ponte un accidente ahí, por favor.
6: Se robaron los cables, mijo. Robaron los cables, hay que meter todo el alambrerío. Ten paciencia. Dice, son detonaciones de las que dice el CENTE. O sea, contaminación auditiva. Perfecto.
8: Ya. Ese le corresponde a la policía ambiental, ¿no?
6: Por eso, amigo, ¿y la dirección?
8: ¿De policía ambiental?
6: Entonces no quiere que nosotros le ayudemos.
7: No, sí.
6: Quiere ir él solo.
7: Ahí se lo paso.
6: Dirección completa del domicilio.
7: Oigan, vamos
9: y queme a alguien, o sea, algo.
7: Sí, también.
6: Claro. ¿Al corte?
7: A corte, pero Leona, este fin de semana voy a salir a carretera y una de las llantas ya prácticamente la tengo.
6: Ponchada.
7: Sí, no sé.
6: Sí, mijo, a ti siempre te pasa lo mismo. Es por demás quererte ayudar con estas recomendaciones.
7: De Armando Gajudas, pero.
6: Ahorita ve y cómprate unas.
8: Las Gajudas de la camioneta de Armando.
6: Sí, fíjate que eso sí es lo que admiro de Armando. Pura Gajuda trae. Sí, la verdad sí. Mira, pues puedes ir por tus llantas.
7: Ajá.
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9: Ándale.
7: Vamos allá.
9: Ponme fondo así como de cristal, así como de...
6: De frágil.
9: De frágil.
7: Se va a quebrar.
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16: 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Siento así como bien cristiano, ¿verdad?
6: Ay, Chihuahua.
7: Ya deja esa palabra.
9: Vámonos ya, corte. Ya.
16: La hora, son las 8:37. Vamos a corte comercial.
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8: Así que pues bueno. Okay. Ande pues.
6: Ahí va.
8: Gracias.
6: Vale. Buenos días, excelente programa. Felicitaciones, pido su ayuda para encontrar las oficinas de Minerales Tarachi.
7: Ahora. ¿Qué?
6: Minerales Tarachi es para enviar un oficio de pensión alimenticia. Y su teléfono es tal que si sabemos. No sé ni siquiera qué es eso, fíjense.
28: ¿De qué hablo?
8: A ver, pues eso repítemelo.
6: Minerales Tarachi.
16: Mineral.
8: ¿Pero qué andan buscando ahí o qué?
16: Que va a arreglar algo de una
6: pensión.
16: Que van
6: a mandar un oficio de pensión alimenticia, pero necesita ayuda para encontrar las oficinas, no las encuentra.
7: La sede, ¿no? Pues está en Hermosillo.
8: ¿Pero en Durango?
7: Yo creo que sí, porque en Hermosillo es donde está la verdadera.
6: Pues sí, nos lo están mandando aquí con la de 618, yo creo que sí, ¿no?
7: Ah, no, pues sí.
16: ¿Quién sabe?
6: No sé.
9: No me suena, Vanessa.
6: Pero ahí no, yo espero que nos esté escuchando y nos dé más detalles, porque...
7: Por favor.
9: Sí.
6: Pues fíjese que no somos sección amarilla, pero podemos intentar buscarlo en internet para usted.
9: Sí.
6: Oye, ahorita ya están aún haciéndolo.
8: Dice que está en Guanaceví, mija.
7: Ah, órale.
8: El campamento está en Guanaceví. Cuentan con un campamento operativo registrado en la entrada de la comunidad minera de Guanaceví. La dirección es Entidad Real del Real número 5.
7: Ah, ok.
8: Código postal 35400 Guanaceví, Durango.
7: Anda, pues ya está la.
9: A lo mejor nos mandan mensajes desde allá, pero con la de aquí.
8: Bueno, pero si es eso, están en Guanaceví.
7: Ah, okay.
8: Ya les pasé la dirección. La vuelvo a repetir. Entrada del Real número 5. Código postal 35400 Guanaceví, Durango. Es un campamento.
7: Un clúster, ¿verdad?
8: Un campamento operativo. Oye, ¿ok?
7: Dice por acá, buen día, Leona, y a todos en cabina. Mi reporte es de un vecino que tiene su pipa de agua y está invadiendo espacio. Bueno, para mí, tiene más de 8 años, no han hecho caso. ¿Dónde podría reportarlo? Mandan a la Policía Ambiental o allá a la colonia El Ciprés, número 221, privada del Ciprés, a un costado del preescolar Gavino Barrera.
8: Que te ponga su nombre, su número de teléfono, para que se comuniquen directamente con ella, mi querida Brendita.
7: Ok.
9: Oigan, acá se comunican de fraccionamiento Villas del Manantial, nos piden iluminación en las calles, dice, no les han dado respuesta a los servidores públicos que en esta ocasión, bueno, fueron al fraccionamiento, dice, no estaba municipalizado, me di a la tarea de investigar y resulta que las constructoras que se declaró en quiebra del 2024, dice, agradecería me puedan ayudar para que pudiéramos hacer la posibilidad de estos servicios.
8: Ahora van a tener que ponerse a disposición del municipio, ponerse de acuerdo. Para que, acuérdese que Toño Chua nos había dicho, ¿no? Que sí tendrían necesidad de regularizar muchos fraccionamientos de este tipo, porque los constructores, pues, les mintieron a la gente. Oye, y muchos fraccionamientos son de estos de casas caras, ¿eh?
7: Sí. Ay, Dios.
9: Híjole.
8: Qué gacho.
7: Tengo un audio, oigan.
0: Yo seguro hay un problema, Leoncita, mire. Ahí hay un pelado con un radio de un sindicato de taxistas que tiene secuestrada la entrada principal del seguro. Entonces los abuelitos, la gente grande de la tercera edad, se tiene que bajar a media cuadra. Y ya el hecho de que se baje ahí, pues detiene todo toda la circulación. Entonces no dudes, pues tiene que sacarse de quicio también el oficial cuando se pone de esa forma. Y yo no entiendo por qué ese personaje ahí tiene prácticamente secuestrada la entrada si nuestras personas mayores requieren llegar hasta ese lugar y nunca pueden llegar hasta ahí, porque se tienen que bajar a la mitad de la cuadra, aparte de lo peligroso que es hacer esa maniobra ahí, pero nadie hace nada.
8: Se lo pasamos a Chuy Rivera para que también se lo compartan a Transportes.
7: Ok.
6: Dice, ¿qué tal? Buenos días. Para expresar la inconformidad con el desastre vial que se hace en la camionera, me imagino o pienso que la autoridad debería platicar, aunque sea con el encargado del estacionamiento, para que brindara los accesos con la tolerancia. Esto para que no se junte tanta gente, tantos carros, camiones en doble fila, en triple fila y evitar un accidente. Pero, ¿se acuerdan que hace poco hubo uno donde nos marcó un señor y nos platicó de una persona que iba en bicicleta y se murió ahí porque la atropellaron? Entonces, pues
7: está. ¿Y luego hasta cuándo? ¿26 o 28, Tomás?
9: Al 28. Ni se va. Oigan, ya arreglaron la entrada al fraccionamiento Tapias.
7: Ah, órale.
9: Dice, nada más lo que les faltó fue la entrada de Primo de Verdad en la calle Monterrey. Dice, ahí por favor, dice un beso a la Leona en la mollera.
8: Bueno. Ya mandé a Brendita de Medio Ambiente el tema que le enviaron a la Leona. Vamos a ver qué le resuelve.
9: Oye, acá para aclarar, dicen que el sordomudo es el del 505. Nada más y ya.
6: Por eso, ¿y qué tiene que ver? Ay, no, que cuenten bien el chisme. Uno se queda con la incógnita y lo trae todo el día. Ahí está que no me puedo echar mis gordas en la tarde porque, y por eso, ¿y el sordomudo qué?
7: Vas a ver quién.
6: O sea, Nalgum, dicen por acá.
9: A ver.
6: Ra, ra, ra.
9: Presta atención, Nalgum.
6: Y mi boleto de Kalimba, aunque sea uno, amigo, no seas malo. Saludos, hinches, locos, chacal, serpe y la mamazota rica leona. Gracias, qué amables.
9: Un beso en la mollera, dice.
6: Tenemos audio.
1: Leona, gente, muy buenos días. Saludos. Oigan, para hacer un reporte de acá de la colonia.

0: Pido de favor si nos echen la mano. Hay unos baches pésimos, muy profundos. Entonces, pues así nos echen la mano, por favor, sote. Ya tiene tiempo y pues no vemos que hagan algo. Ay, favor, sote, échenos la mano. Muy claro, buenos días para todos.
1: Solo ténganos paciencia.
2: Gracias.
3: Lucio, ¿estás ahí, sí o no?
1: A la brevedad
2: me
1: posible.
2: Me estoy cambiando.
1: A la brevedad posible.
4: Oye, ahí sí nos ponen también un semáforo ahí.
2: Dice, por favor, ¿pueden pasar mi comentario? Claro. Buenos días, antier les pedí de favor que volvieran a reportar un árbol que está tocando los cables de luz.
1: Ay, Dios.
2: Hicieron el reporte, ya tenemos el número de folio. Mi queridísimo Nahum, te lo mandé ayer.
1: Por favor.
2: Espero que hoy ya se resuelva.
4: Ahí les mandé audio poderoso.
3: Okay. Y pásame el otro audio para enviárselo a Luncio.
1: Va que va.
2: ¿Cuál otro audio?
3: El que tenías.
1: ¿El de ahorita?
2: ¿Yo?
1: Sí, el que acaba de pasar ahorita.
2: ¿Está viendo bien? ¿Este, mijo? A ver.
1: Ese mero, mira.
2: ¿Este?
0: Leona, siénteme buenos días.
2: Ese, ok. Ahí le baila, mijo, porque si no se me olvida. Y ando un poco...
1: Ya, un poquito trastornada.
2: Sí, trastornada. Dice, buenos días, quiero hacer un reporte ya que marqué el 072 y no me dieron respuesta. Me dijeron que marcara vialidad, ahí me dijeron que ahí no es, que en el 911. Marqué, levanté mi reporte y nunca pasaron en la calle donde vivo. Es una privada, pero los vecinos ya agarraron de estacionarse todos los días hasta la mitad de calle. Se estacionan mal. De los dos lados, y no dejan pasada. Esa es una privada. Ahí en la colonia Morga, y todos los días es la misma, doble fila, o hasta tres, tengo videos de diferentes días y horas. Es privada Trillo de la colonia Morga.
1: Sí, van y los mueven, ¿eh?
2: Pero ya les han hablado por todos lados, sí.
1: No, van a ver.
4: Santo Dios.
2: Bueno, pues a ver si nuestro amigo Nahum mueve sus contactos.
4: Nalgún.
3: Nalgún.
4: Ahí les mandé audio poderoso.
3: No soy.
1: Que anda Tomás que quiere el audio. Sensual.
2: Tampoco le mientan por convivir, ¿eh?
4: No.
2: Bueno, ahí va. ¿Cuál será el último?
4: Son dos.
2: Ah, okay.
0: O sea, hablando de los semáforos, como el del Francisco Villa, que lo tumbó en un accidente y hasta la fecha no lo han puesto. Entonces, ese semáforo al que le robaron los cables, pues ya valió, ¿verdad? Pues si nos vamos a esperar hasta que agarren a los ladrones.
1: Exactamente.
0: Saludos.
1: Pronto lo agarra.
5: Oye, pero no le despita la vista porque va a ser Bogotá el 90% de los duranguenses.
2: ¿Qué dijo?
4: ¿Qué? A ver.
1: Que algo del 1%.
5: Oye, chepa, no les de cristal ahorita porque va a ser Bogotá el 90% de los grandes.
1: ¡Ah, ya!
2: ¡Ay, ya!
4: ¡Hora!
2: ¡Hora! Dice, buenos días, para ver si pueden mandar una retro para que quiten unos montones de arena que dejaron las lluvias por la calle 24 de mayo. Ay, a ver. ¿Dejaron las lluvias, arena? ¿Cómo es eso? Delante de la colonia.
1: ¿Hay un deslave o...?
2: Delante, oye. Colonia Miguel de la Madrid.
3: ¿Quién me mandó el reporte de la calle Estronzo y Almendro del fraccionamiento de las Bugambilias? Los montones de tierra.
4: Ah, los montones de tierra, sí, yo.
3: Dime que te manden una foto, por favor, ¿no?
4: Ah, ok.
3: ¿Me está pidiendo, Hilda?
2: Tenemos audio. ¿De ellos o de los montones de tierra?
1: Míralo, ¿eh? No, si te digo que...
2: Tenemos audio.
6: Muy buenos días. Bendecido día para todos. En esta mañana quiero mandarle un saludo al Ferre, que anda trabajando. Le mando un abrazote, un besote a algo que anda batiendo entre el soquete.
2: ¡Hala! Que ella le quita el soquete a tus botas, mijo.
7: Ay, Dios me cuida.
4: Lo tengo soquetoso, dice. Oigan, tengo un hoyo más.
2: ¿Y tengo un hoyo? Yo tengo un hoyo que me viste la bahía.
1: Se hizo orificio.
4: Río Grande. Y Río Lazos, dice, ahí nos manda la fotografía, dice, me encanta su show, los escuchamos a diario, mi hija Victoria y yo. Acá. Me llamo Eric, nos da su teléfono para cualquier cosa, y también que le mando un saludo a su hijo Leo, que también nos está escuchando.
2: Y próxima...
3: Leo, felicidades, gracias por escucharnos.
8: Gracias.
2: Y próximamente vamos a hacer stand-up del Demande Usted.
1: Próximamente. Oigan.
4: Imagínate.
1: Vámonos a corte, porque si no...
2: Oigan,
1: ya les dije que me regalaron una batería de 12 piezas con acabado de
2: sí,
1: espejo.
2: Que pues, tú para qué la querías,
1: ya,
2: te dijimos.
1: Ya, la tengo de adorno.
2: Ay, sí te creo.
1: Afiliados compañeros, fíjate.
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1: y también les dieron su batería.
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0: 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Oigan, les quería regalar. Es que Naum Serra, no me permites decir esto.
1: A ver, venga, claro.
0: Voy a tener un taller el sábado.
1: Ah, eso va a estar bueno.
0: Es para mujeres.
1: Eso va a estar bueno.
0: Es un taller que tiene que ver con la parte de terapia, de trabajo personal, un taller para encontrarse, para soltar, para poder atraer la abundancia. Y es dirigido solamente a mujeres. Lo voy a impartir yo y mi queridísima amiga Betty Niebla el sábado 10 de octubre, 9 de la mañana. Y quiero regalar a la gente que realmente esté interesada, las chicas que nos estén escuchando, voy a hacer dos descuentos del 50%, o sea, mitad de precio para que asistan al taller, a las primeras dos mujeres que nos manden mensajito aquí a cabina y que nos digan estoy interesada en acudir. Son 2 horas de su tiempo para que trabajen con su persona de la manera espiritual, mental y física. Y pues ya lo sabes, 50% a dos mujeres que nos manden mensajito.
1: Venga, venga.
0: Para que vayan y asistan a este taller. Se llama Ritual de Diosas.
1: Ya van varias personas, ¿eh?
0: Sí, ya estamos cerrando grupo. Entonces, si hay algunas interesadas, me pueden mandar mensajito y, como no, con todo gusto.
2: ¿Y para hombres nunca van a ser?
0: Pues, sí, estoy preparándolo, fíjate. Estoy preparándolo. ¿Sí? También los hombres necesitan esos momentos de desahogo y desestrés. Próximamente les aviso. ¿Le parece? Para que vayan ustedes.
1: Sí, sí, sí.
2: Para desahogarnos.
0: Ah, claro.
1: Venga, mi chacal.
3: Vamos a corte rapidísimo. Son las 8 ya con 50. ¿Eh?
0: Sí, es este sábado. Sábado 10 de octubre, 9 de la mañana. Va a ser ahí, mijo, en el ojo de agua del obispo.
1: Ah, ok.
0: Se va a poner muy bonito. La conexión con la naturaleza y el trabajo personal. Pero bueno, mujeres, las interesadas, tengo 2 cupos con el 50% de descuento.
3: Vamos a corte y regresamos.
2: ¿Y la hora?
3: 8:55.
0: ¿Y la hora?
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4: Insecto ponzoñoso a mi bebé de 2 añitos en la mano. Cuando nos percatamos era porque tenía la manita hinchada, pero después de un ratito empezaron así las erupciones y la niña empezó a vomitar. Entonces, como buena ciudadana que tiene IMSS, pues la llevé a la clínica. Entonces la llevo a la clínica y llego y pues ya se sabe el proceso, ¿no? Paso un día y le digo, oiga, ¿sabe qué? No sé si me la puedan atender en urgencias, porque la niña van 3 veces que vomita, estoy preocupada, se le está inflamando demasiado la mano, etc. No, siéntese, ahorita la llamamos. Y entonces, pasó 1 hora y media, nosotros ahí sentados, esperando, con la niña con la mano hinchada. Afortunadamente considero que no era una urgencia en la que su vida estuviera en juego, pero definitivamente sí merecíamos tener la atención médica. Pasa 1 hora y media, nos llaman para decirnos, ay señora, ya no la vamos a alcanzar a consultar. Oiga, pero son las 7:30 y se supone que la consulta cierra a las 8. No, pero es que ya los doctores han revisado muchísima gente. Y no me la quisieron atender. Me fui a urgencias de la clínica 49 y me dijeron que aunque la revisara algún médico, no me iban a dar medicamento que le sirviera y que mejor la llevara hasta el día de hoy. Obviamente, me fui a un servicio particular, ya le dieron el medicamento, las indicaciones y las observaciones. Pero si usted trabaja en la clínica 49, póngame la atención. O en cualquier clínica. Entiendo, definitivamente, que viva frustrado de atender todos los días a tanta gente, que a lo mejor va y se echa la vuelta y se hace el enfermo. Pero muchísima gente que realmente necesita el servicio, y aparte a usted para eso lo contrataron, y eso es lo que tiene que hacer. Estar ahí prestando un servicio de atención a personas que no se sienten bien. Pues la gente no ve con su mejor cara. Y a veces, ustedes lo saben, trato siempre de justificar y de ver las acciones buenas de las personas. Pero particularmente, en esa clínica, la mayoría del personal es tan poco empático, tan poco profesional, porque todavía la hubieran podido atender, en urgencias. Entonces, por favor, o sea, de nuevo, cuestiónese. Si no le gusta su trabajo, búsquese otro, pero no permita que sus acciones afecten no solamente el día de otras personas, su salud, su integridad, y más cuando se trata de los niños. No sé si este reporte lo puedan pasar, si realmente podamos quejarnos de estas personas, porque la realidad es que, sobre todo con el IMSS, pues todo es muy burocrático, pero necesitaba desahogarme, compañeros, amigos, queridos.
5: Está bien.
6: Gracias.
7: Más claro ni el agua.
6: ¿No? ¿Y sabes qué? Nos manda la fotografía de su niña con las ampollas que traía de la picadura.
7: Esperemos que con la llegada del doctor Saúl Nevares Jiménez, las cosas, al menos en la atención, cambien. después de lo que sucedió hace dos semanas con la muerte de estos pequeños ahí en la unidad de cuidados intensivos neonatales, se tomó la decisión a nivel central de destituir a la delegada del IMSS. Llega un nuevo delegado en la persona de Saúl Nevares. Jiménez es el nuevo delegado y ojalá que al menos en el tema de sensibilidad humana pueda hacer algo, ¿no?
6: Dios mío, dale sabiduría, por favor, al delegado.
8: Un poquito, algo ahí.
6: Por favor. Porque ya nadie quiere ir al IMSS.
8: Yo soy capaz de ponerle un monumento, creo.
6: Oye, es que ya tenemos miedo, ¿eh?
8: No.
9: Te pone una cara de chucho cuando
6: ¿de verdad?
9: Llega
6: así. Sí. No está cariño. Desde la atención y aparte, pues, sabemos cómo están las cosas ahorita en la situación médica de hospitales. Ajá. Que la verdad les hace falta hasta las tablitas estas para que te abran la boca. Fíjate, hasta eso, amigo.
8: Estamos muy...
6: Entonces está canijo, está canijo.
7: Abatelengua se llama, mija.
6: Exacto, eso. Ese.
9: Ándale.
6: Se me fue el nombre, amigo. No. Parezco perfecta, pero no lo soy.
8: No, está medicina, pero...
6: Sí, estoy de comunicación para algo, bebé.
9: Pero no para el batelengua.
8: Oigan, rápido, te dice, urge, invitamos de forma especial al presidente municipal, Toño Chá, para que se dé cuenta cómo están las calles olvidadas de la colonia 15 de Mayo, Tapias. Es una tristeza que estén abandonadas. Urge que se pongan las pilas. ¡Ayuda!
6: ¡Ayuda!
9: ¡Ayuda! El fraccionamiento Real Victoria, ya también.
6: Sí, ya vámonos.
10: Tomás.
6: Ya te mandé todo.
7: Okay. Sí, yo lo mando ahorita, no se preocupe.
9: Ahorita lo mando. Nada más.
7: Todo va a ser reenviado a quien corresponde.
9: Yeah. Acá quedó la pregunta de dónde van para municipalizar, cuál es la dependencia que hay que ir, nada más eso. No supieron.
7: Para municipalizar tienes que ir a Desarrollo Social.
8: Okay.
7: Desarrollo Social.
6: Muy bien. Okay. Bueno, ya vámonos.
7: Se puede echar una vuelta también con la síndico, que también atiende muy bien a Ali Gamboa.
8: Ok.
7: ¿Sale?
6: Muy bien.
7: A la sindicatura. Bueno, pues nos vamos, Tomás.
9: Así es. Se quedan con Johnny Medina, aquí en Vida Romántica.
7: Leona.
6: Se quedan con el señor Centenario, aquí en Poderosa.
8: Oye, que se recupere tu niño, corazón.
6: Gracias,
8: mijo. Llévalo, chécalo. Y, oigan, ustedes se quedan en @, déjame checo la muela. Lo escuchamos mañana.
6: Le vamos a decir, ¿eh?
7: Para todos tiene, mi compa, ¿eh? Para todos, chila. Armando, gracias. Chely, muchas gracias.
10: Gracias.
7: A nombre de todos los que hacen posible el Demande Usted, todos. Bajo la dirección general del licenciado Joel Zambrano Luján. Deseamos, como todos los días, que tenga un excelente, excelente día. ¡Feliz jueves!
8: ¡Felices!
7: ¡Felices todos!
11: 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La inseguridad. 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
1: Muy buenos días, qué gusto saludarte. Vamos comenzando este programa en este jueves, ya casi terminamos la semana. Que tengan un excelente y bendecido día. Comenzamos 9 de la mañana con 14 minutos. Gracias por estar en la sintonía perfecta de la frecuencia del amor, la frecuencia del romanticismo, Vida Romántica 104.5. Ya se encontró mi querida Chely Soto, que te da la bienvenida. Y por supuesto, detrás de este micrófono les mandamos ese guiño, ese abrazo, ese apapacho. Mi amigo Johnny Medina, ¿qué les parece si el día de hoy comenzamos con una canción en el despertador de esta mañana con grandes artistas? Sin duda alguna, esta canción se volvió un icono de nada más y nada menos Playa Limbo, y esto es Qué Bello. Esa es una versión de pop rock y un poco de electropop de un clásico de la balada romántica y erótica de los años 80. Bueno, dentro de la parte de su autor original, el tema fue escrito por el compositor Italo Vanazolano Rudy Lascala. Y dentro de esa parte fue lanzada por primera vez en el año de 1988 por la cantante y actriz Kiara. Pero con el paso del tiempo se remasterizó y fue como Playa Limbo. La agrupación mexicana grabó su propia versión para el álbum El Tren de la Vida en el año 2012, producida por Cachorro López, y posteriormente la interpretación en vivo en su disco acústico Vivo de Días y de Noches en el año 2015. Así que nos vamos con esta canción. Muy buenos días, comenzamos. Esto es Siempre en tu Vida.
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1: Ya estamos de regreso, oigan, y déjenme decirles que nos vamos con un legado precisamente justo a través de redes sociales. Se informa, pues, el fallecimiento de un ícono, cantautor italiano-argentino, Piero. Sin duda alguna falleció el miércoles 7 de octubre a los 81 años de edad en Buenos Aires, Argentina, por complicaciones de salud. Sin duda alguna, una amplia trayectoria musical y sobre todo la parte de todas sus canciones, sus facetas y todo lo que realizó en su parte de su legado musical. Piero Antonio Franco de Benedictis nació en Italia el 19 de abril de 1945. Fue una de las figuras más importantes de la canción social, la trova y la música de protesta en América Latina. Así que sin duda alguna lo recordamos. Le mandamos un aplauso a donde quiera que estés, pero sobre todo nos vamos con su éxito, su música y su legado.

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1: Ya estamos de regreso y continuamos con más a través de Siempre en tu Vida. Ya lo sabe, la frecuencia del amor. Por ello escuchamos grandes éxitos. 9:37 a.m. Si estás desayunando, muy buen provecho y que disfrutes tus alimentos. 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Dice por acá, leemos un mensaje. Hola, buen día. ¿Me pueden poner la canción de 30 años de Napoleón, por favor? Para mi esposo Adolfo García, que está trabajando en la maquila Aptip 2. Claro que sí, con todo el gusto. Nos vamos con esa complacencia y ahorita regresamos.

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1: Ya estamos de regreso, 1:53 a.m. Maneja con cuidado y que no se te haga tarde. Y por supuesto, te traigo una recomendación. 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

0: Ya estamos de regreso, son las 10 de la mañana con 25 minutos y déjenme decirles que el día de hoy en mi ciudad en un dato nos vamos con información importante. ¿Saben ustedes que nada más y nada menos Durango ocupa un lugar destacado en la producción nacional de minerales, así como especialmente en plata, oro y cobre? Ya lo sabías, somos muy ricos en cuestión de la minería, así que nos vamos con más. Ese fue un dato sobre nuestro querido Durango. Sí, se escuchaba poderosa.
1: La foda.

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1: Ya estamos de regreso, oigan, volvimos con más, ya casi nos despedimos. Son las 10 de la mañana con 37 minutos, quédate con nosotros, para allá escuchamos una gran voz a través del romanticismo de Siempre en tu Vida. 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Nos vamos con más y volvemos.

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0: Ya estamos de regreso y déjenme decirles que me despido. 10 de la mañana con 51 minutos, se quedan con excelente programación a través de la frecuencia del amor, Vida Romántica 104.5. Te dejo con la voz sexy de Vida Romántica 104.5, mi querida Lorena Portillo, la voz del momento. Así es, ya lo sabes, quédate con nosotros. A nombre de mi querida Chely Soto, se despide tu amigo Johnny Medina y que tengan un excelente día.
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9: Romántica. 2:01 p.m, mi nombre es Julio Castro, acompáñame a escuchar muy buena música desde las 2 hasta las 3 de la tarde y por supuesto vamos a iniciar con Kalimba y esto que tiene por nombre Un Nuevo Mundo Sin Ti.

Acabamos de escuchar a La Oreja de Van Gogh, se llamó Cuídate, que precisamente ya el siguiente año están saliendo a la venta los boletos porque se van a estar presentando en México 2:07 p.m. y seguimos por supuesto con la buena música. Vamos a escuchar un clásico de Roberto Carlos en voz de Yair y esto que tiene por nombre No te apartes de mí.

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Escuchamos a Sin Bandera, se llamó Sirena, ya son las 2 de la tarde con 23 minutos. 618-302-1045 es el WhatsApp de Vida Romántica. ¿Quieres una canción? Mándame un mensajito. Por lo pronto nosotros seguimos con más buena música. Vamos a escuchar a Rake y esto que tiene por nombre Invierno, a través de Vida Romántica, el 104.5.

0: Escuchamos a Thalía, esto se llamó El Próximo Viernes. Vamos a un corte y enseguida regresamos con más buena música.
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7: 2:33 PM, estamos de vuelta con más buena música a través de la frecuencia más romántica, el 104.5. 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Ahora con lo de las lluvias, con los baches, la seguridad es muy, muy importante, así que no hay que escatimar en esa situación. 2:35 PM, tenemos una temperatura de 24 grados centígrados, está seminublado, parcialmente nublado, esperemos que al ratito se nuble. Por lo pronto estos días en la tarde ha caído un poquito la temperatura, ha estado bastante agradable, así que de todos modos si llueve tenga muchísima precaución. Nosotros vamos a escuchar buena música, viene Jesse Joy y precisamente hablando de ellos, se estarán presentando me parece en Durango en el mes de noviembre. Todavía no dicen en dónde, ni cuándo, ni cómo, pero en su página de Instagram, ahí está ya posteado que estarán en Durango en próximas fechas para que esté atento. Por lo pronto, nosotros vamos a escuchar esto de Jesse Joy, que tiene por nombre ¿Con quién se queda el perro?

Escuchamos a Jesse y Joy con ¿Quién se queda el perro? Se estarán presentando este próximo 28 de noviembre en la capital de Durango para que esté muy, muy atento. Por lo pronto nosotros seguimos con más buena música. Viene Julieta Venegas. Esta canción me encanta. Habla de cómo se porta la otra persona en esos días extraños. Limón y sal a través de Vida Romántica, el 104.5.

Julieta Venegas se llamó Limón y Sal, 2 de la tarde con 42 minutos. Vamos a escuchar un clásico de 1970. Son Creedence y nos cantan Have You Ever Seen the Rain a través de Vida Romántica, el 104.5.

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2:53 PM, acabamos de escuchar a John Segada, se llamó Otro Día Más Sin Verte. Estamos ya finalizando esta hora de muy buena música. Antes te voy a dejar con esta canción de Coco, se llama Valiente. También te invito para que te quedes de 3 a 4 para que escuchemos juntos Tardes de Bossa Nova. Por supuesto, nos escuchamos en un ratito más.

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4: Excelente tarde de jueves 8 de octubre de 2026. Mi nombre es Julio Castro y yo te doy la más cordial bienvenida a este tu programa Tardes de Bossa Nova, que es un género que nació por allá a finales de los años 50 en Brasil y que a través de Vida Romántica el 104.5 lo traemos para ti, para que lo disfrutes durante estos próximos 60 minutos. Te invito para que te comuniques conmigo al 618-302-1045. Ese es el WhatsApp. Ese es el WhatsApp. Y también tenemos lo que es el número fijo para toda la gente que todavía le gusta marcar por teléfono, 618-340-1645. Asimismo, tenemos lo que es nuestro Facebook, las redes sociales, Vida Romántica 104.5 Durango. Mucha información de todos tus artistas favoritos, así como las promociones que manejamos a lo largo de los diferentes meses. Tenemos esta nueva adquisición en el TikTok, que también esta nueva red social que manejamos para ustedes, que es Radiorama DGO, donde subimos las promociones de las tres estaciones que conforman el grupo Radiorama de Durango y que también tiene muchísima información para que nos busques, nos encuentres y, por supuesto, compartas esta información que tenemos para ti. El día de hoy les traigo un tema bien, bien interesante y se llama ¿Por qué le robamos horas a la noche? La ciencia detrás del vandalismo del sueño. ¿Qué significa todo eso? Bueno, muy fácil. Usted llega después de un día muy cansado y muy estresante a su trabajo. De su trabajo llega a su casa y, por supuesto, ya tiene muchísimo sueño usted. Pero dice, voy a agarrar el celular tantito, que tengo espacio para aprovechar. Entonces, agarra el celular, lo prende y usted ya se está muriendo de sueño, pero dice, pues es el único ratito que yo tengo libre para estar checando mis redes sociales, el Facebook, el TikTok, y bueno, de repente ya se dio cuenta y son las 2 de la mañana y ya, aunque se esté muriendo de sueño, usted sigue en el vicio de las redes sociales. Y por supuesto, el día de hoy le traigo este tema que es el agotamiento por robarle lo que es tiempo al sueño. Por supuesto, habíamos hablado en estos últimos días de que es muy importante dormir. Déjeme decirle que estudios de la Universidad de Utrecht, allá por Países Bajos, antes Holanda, demuestran que tras pasar todo el día tomando decisiones y tolerando el estrés, el cerebro llega a la noche sin combustible y, por supuesto, a fuerza de voluntad, quiere resistirse y entonces abre el celular. Confusión por lo que es la luz azul. La exposición a las pantallas en la oscuridad frena la producción de melatonina, la hormona del sueño. El cerebro interpreta la luz del celular como si fuera pleno mediodía. Imagínese, 12 de la noche usted con el celular a todo lo que da. Bueno, esto es una adicción a la dopamina nocturna. El cerebro estresado busca desesperadamente ráfagas rápidas de dopamina, la hormona del placer, que no obtuvo durante todo el día debido a las obligaciones. Las redes sociales, por supuesto, van a satisfacer esta necesidad con cada video que va deslizando. Ya ve que se va haciendo vicio y usted ve que se muere de sueño, pero pegado en el celular. Bueno, psicológicamente, al sentir que tu trabajo, jefes o escuela se adueñan de todo tu día, tu mente ve la madrugada como el único espacio de libertad e independencia. Le robas horas al sueño para sentir que recuperas el control de tu tiempo. Y ciertamente que pues todo el día está estresado, está los compañeros aquí taxistas, todo el día manejando, que no tiene oportunidad a veces de revisar sus redes sociales, su celular, y dice pues un ratito en la noche, y ese ratito se vuelven 3, 4 horas. Bueno, le traigo unas recomendaciones para que pueda, pues no sé si solucionarlo, mitigar, por así decirlo. Bueno, la regla de los 30 minutos, apaga o aleja el celular media hora antes de acostarte. Cambia la pantalla por un libro o música relajante, por supuesto, para permitir que la melatonina empiece a producirse. Cobra tu venganza durante el día. Esto es agendar 15, 20 minutos de ocio durante el día, en un ratito, no más. Y ahí, pues ya, durante la noche ya no va a tener esa necesidad de, por supuesto, revisar el celular. Cargar el celular lejos de la cama, porque luego vemos personas que ahí al ladito de la cama tenemos el celular y pues ya de que no se nos acaba la pila, sino que simplemente ponemos a cargar el celular y ahí un ladito de la cama y pues, ¿cuándo nos vamos a desocupar? Y establece una alarma de desconexión, pon una alarma nocturna que no signifique ya duerme, que signifique ya duérmete, sino que comienza ya a apagarse el día, o sea, que no diga, ay, ya me tengo que dormir, sino desde, oye, ya vamos a bajarle, ya vamos a despegarnos, y entonces aplica ahí la ley de los 30 minutos y dice, ya me voy a dormir, porque si no, mañana no me levanto. 3 de la tarde con 9 minutos, ahí está para toda la gente que tenga algún comentario, 618-302-1045 el WhatsApp, y por supuesto que todos estamos ahorita en el vicio de las redes sociales. Vamos nosotros a continuar, a seguir, más bien a empezar con la buena música. Esta es una canción originalmente de los Biggies, de por allá de 1977. Hoy lo vamos a escuchar con María Augusta. Se llama How Deep Is Your Love. Saludos a la gente que nos escucha en su casa, en su automóvil, en su trabajo, donde quiera que esté. Muchísimas gracias por ser parte de esta comunidad que es Tardes de Bossa Nova.

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8: 3:20 p.m, estamos de vuelta con más buena música. Vamos a escuchar un clásico de Soda Stereo, lanzado por allá en 1985. Hoy lo escuchamos con Melissa Monster, esto es Cuando Pase el Temblor.

0: Escuchamos Hotel California, vamos un corte y enseguida regresamos con más buena música.
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0: 3:32 PM, vamos a escuchar más buena música, lanzada originalmente en 1993 por Four Non Blondes. Hoy lo escuchamos con Sara Menescal, esto que tiene por nombre What's Up.

Escuchamos a Billie Eilish con esto que se llamó Billie Eilish Bossa Nova, 3 de la tarde con 39 minutos. Vamos a escuchar ahora un clásico de Nirvana de por allá de 1990 y que tiene por nombre Smell Like Teen Spirits aquí en Tardes de Bossa Nova.

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Escuchamos a Samantha Rae, se llamó Beber de tu Sangre. Ya son las 3 de la tarde con 53 minutos y nosotros vamos a escuchar una de las grandes canciones de los Beatles. Por allá, lanzado originalmente en 1965, hoy lo escuchamos con Monique, de las canciones más versionadas en la historia de la música. Esto es Yesterday, aquí en Tardes de Bossa Nova.

3 de la tarde con 56 minutos. Estamos llegando al final de Tardes de Bossa Nova. Antes me gustaría despedirme con una frase de Haruki Murakami. Él es un escritor y traductor japonés, autor de novelas, relatos y ensayos. Sus libros han generado críticas positivas y obtenido numerosos premios, incluidos el Franz Kafka. Y la frase dice más o menos así: a veces, cuando observamos las cosas al cabo de un tiempo o desde una perspectiva un poco diferente, algo que creíamos absurdamente esplendoroso y absoluto, algo por lo que renunciaríamos a todo para conseguirlo, se vuelve sorprendentemente desvaído, y entonces te preguntas: ¿qué demonios veían mis ojos? Mi nombre es Julio Castro. Nos escuchamos el día de mañana. Yo te deseo que tengas un excelente día.

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